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1: ¿Qué tal? Buenas noches. Bienvenidos a este Son de Amor de este día viernes. Viernes. Muchos esperamos ya el viernes. Llegó el viernes, el primer viernes de este mes, ¿no? De este mes de junio. Soy Olinda Macías, te doy la más cordial bienvenida a Son de Amor a través de Son de Manta 89.3. Y como siempre, no estoy sola. Aquí está Manuel. ¿Cómo estás?
2: Las 19 horas con 10 minutos, ¿no? Estamos exactos, ¿no? Comenzando sí, con las cortavenas hoy día.
1: Hoy son las cortavenas. Hoy son las cortavenas. Ya me imagino que desempolvó y ya las tiene preparadísimas.
2: Así estamos,
1: ¿no? ¿Cómo está esa energía?
2: Bien, bien. Un poquito medio acelerado porque andábamos con el tiempo, pero ya estamos listos y preparados.
1: Así es.
2: Y la computadora que alguien nos dijo que había que cargarla y se descargó.
1: Bueno, sí, cositas que pasan de último momento. Como dicen, en vivo siempre pasa eso. En vivo no hay nada igual, por ahí lo decía alguien. En todo caso, así estamos dando la más cordial bienvenida con energía positiva. Si las cosas no te salieron bien durante esta semana, hoy seguramente que sí, en estos últimos ratitos, horas del día, vamos a disfrutar. Así es que bienvenidos y bienvenidas.

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1: Ay, qué linda canción con la que estamos iniciando en ese primer momento de la programación aquí en Son de Mante. Y es que Vicentico tiene bastante datitos curiosos, le cuento, ¿eh? Por ejemplo, uno de ellos es que su nombre verdadero es Gabriel Julio Fernández Capello. Entonces, ¿por qué se llama Vicentico?
2: Ese es el nombre artístico.
1: Claro, y es que dice que ese es un nombre que adoptó desde pequeño, porque su mamá era fan de Vicente Fernández y como él se parecía, pues le empezaron a decir así. Entonces, después ya ese...
2: Y él fue voz de los Cadillacs.
1: Cadillacs, sí, exactamente. Fundó los Fabulosos Cadillacs a los 17 años, ¿no?
2: Así es, sí se acuerda de los Fabulosos Cadillacs. Perdí mi oportunidad,
1: Tiene esa voz así, como nasal, ¿no? Pero dice que es una voz natural.
2: Tipo Eros Ramazzotti.
1: Sí, es exactamente. Dice que nunca tomó clases de canto. Dice que aprendió cantando en los ensayos con este grupo precisamente y a los gritos. Por eso es que tiene ese tono tan ronco y
2: fuerte,
1: tan personal.
2: Voz de macho alfa castigador.
1: Exactamente. Y así nos quedaríamos hablando de Vicentico porque tiene datos curiosos.
2: Hablando de los artistas argentinos, a partir de los 70, que fue la época gloriosa de ellos, ahí está Leodán, Leonardo Fabio, Sandro, tantos artistas argentinos que llegaron a la cúspide en Latinoamérica.
1: Sí, sí, y siguen sonando, ¿no? A pesar de los años, ellos no... yo creo que se jubilan, a lo mejor ya no están aquí en
2: claro,
1: este
2: y
1: mundo.
2: Claro, algunos no están,
1: pero
2: quedan poquísimos.
1: Ellos siguen vivos a través de su música y todo lo que han hecho, ¿no? Esa es una forma de no morir, de no morir. Entonces, ya tenemos las 7 de la noche con 24 minutitos.
2: Leodán, desde Argentina.
1: Leodán, bienvenido.

0: que quieres estar también en nuestro cielo, en estas dos horitas de Son de Amor, entonces puedes comunicarte con nosotros a través del 0995-7286-83. Con gusto, estamos receptando tus saluditos, tus frases bonitas para este viernes. Saludando a Tati, ¿eh? Tati por allí ya está, me está diciendo, aquí estoy.
1: Estamos en TikTok, también saludamos a todas las personas que se están conectando a través de la línea de TikTok.
0: Perfecto, conéctese entonces a través de TikTok, estamos en vivo, estamos como Son de Amor, así que busquen TikTok Son de Amor. Y por acá también tengo saluditos para María Isabel Mero, para su familia, nos están escuchando en San Mateo y nos envían este, como esta frase, esta manera, dice, en mi mundo tener clase no es llevar corbata, mire, es ni tampoco tener clases oler a perfume caro o andar con un auto cero kilómetros. En mi mundo tener clase es repartir amor y decir hola, gracias, por favor, ya que la esencia de las personas se conecta con el proceder de sus acciones y el carisma de su aura. Eso es lo que te abraza hasta el alma. Así es que entonces, si usted quiere tener clase, no se olvide de estos tics, por favor, nunca se olvide de saludar. Desde la persona que del guardia, si usted va al banco, por ejemplo, desde el guardia hasta la persona que está en la caja, pues a todo el mundo merece un hola, una sonrisa, ¿no? A veces de la casa salimos con un montón de problemas, pero usted tiene que poner la diferencia de todo el mundo. ¿Con qué vamos, mi querido Manuel?
1: Hay uno de los grupos, muchas personas lo confundían que eran grupos argentinos, pero son peruanos.
0: Okay.
1: Los Pasteles Verdes.
0: Los Pasteles Verdes, entonces, vamos a complacer esta noche.

0: Gloria, Gloria María Milagrosa Fajardo García.
1: Oiga, entonces ella tiene como quiera tres nombres, ¿no? Gloria María Milagrosa Fajardo García, porque lo de Estefan es el apellido de su esposo, ¿no?
0: Claro, de Emilio.
1: Que lo retomó. Ella llegó a Estados Unidos con 16 meses, imagínese. Ella tuvo un accidente que casi la deja paralizada. Tiene un récord Guinness, es la artista latina femenina con más discos vendidos. Y la conga, ¿se acuerda de la conga?
0: Ella fue una de las primeras artistas latinas que comenzó cantando música en inglés. En el grupo
1: sí,
0: Miami Show Machine.
1: Ajá. Y a más de eso, pues la conga fue la primera canción que mezcló ritmos latinos, pop, inglés, y pegó en el top 10 de los Billboard.
0: Pero con semerendo productor, pues, Emilio Estefan.
1: Claro, pues, ahí está. Y su hija Emily también es cantante, ¿ah? Su hija Emily, y bueno, ella está dedicada también a eso. Perfecto. Entonces, así es como le damos como un retoque a la historia de los artistas aquí en Son de Amor.
0: Gracias a todas las personas que se conectan a través del TikTok. Tenemos saludos, creo, también en TikTok.
1: Sí, justamente en TikTok nos está ahorita viendo Javi, escuchando y viendo. Así que Javi,
0: también
1: saluditos.
0: A Javi, ¿no? Y también al DJ Elegante en Jaramijó.
1: Perfecto, mi DJ. Más elegante que nunca en este día viernes, me imagino, ¿no? Y bueno, imagínense que María Fernanda dice que hay que ir quitándose las espinas y alejarse de las causas perdidas. Eso sí, hay que alejarse de esas causas perdidas, ¿ah? Eso es parte del proceso para liberarse de personas tóxicas, retomar el camino, amigarse con uno mismo y comenzar a escuchar la sabiduría del alma. Porque ¿quién más te puede amar? Solo uno mismo, ¿no? Los demás, claro, pero mientras tú no te ames, uno mismo no se ame, no podremos tener amor del bueno. 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

0: 9:45 minutitos. Ahí estaba la voz de Sabu, ¿no?
1: Sabu.
0: Sabu. Ese era el niño bonito de Argentina.
1: Claro, ese era el papichulo de los 70.
0: En los 70, dice que fue el rival de Sandro. Dice que las fans se desmayaban con sus shows. Vendió más de 30 millones de discos.
1: Hay algunas canciones que vamos a poner en el transcurso de la programación, pero entre, no sé, hay una que yo siempre digo a los karaoke cuando había aquí en Manta, en muchos lugares de la provincia. Hay una que se llama Vuelva a Vivir, Vuelva a Cantar. Creo que fue una de las más.
0: Sí, escucho esa canción. Bueno, muchísimas gracias a todos por estar con nosotros a esta hora en este viernes. Seguramente algunos están por allí preparándose para salir, tienen algún compromiso. Gracias por antes estar ahí, pues, prendidos con Son de Amor. Pues a todos nuestros amigos taxistas, a quienes van viajando, a quienes llegan, porque es viernes, algunos ya llegan de sus lugares de trabajo, otros salen de Manta, de Manabí. En todo caso, mucha suerte, que les vaya muy bien. Cuidado con las curvas, ¿ah? Cuidadito con las curvas.
1: Nos solicitaron una canción de Rocío Dúrcal.
0: Así es, mi querida Tati, ella está en casita, ella está relax y quiere escuchar la canción de Rocío Dúrcal, Hoy la vi pasar.
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0: 19:53 y me saluda Isabel desde San Mateo. Me dice, qué encanto escuchar a este grupo, ¿no?
1: Los Temerarios. Los Temerarios de México.
0: Sí, exactamente. Y justamente yo buscaba un dato curioso y es que Adolfo y Gustavo, que son los chicos que cantaban, grababan en un cassette casero en su casa. Ellos mismos grababan y salían a venderlos a la plaza de Frenesillo. El grupo se llamaba allí Los Temerarios del 77.
1: Así es.
0: Bueno, qué bonitos datos, ¿no? Y qué bonito recordar.
1: Linda, una pregunta. ¿Qué piensa usted del primer amor?
0: El primer amor. Sí existe el primer amor, claro. Hay amores. Ese primer amor usted lo lleva para siempre.
1: El primer amor nunca se olvida.
0: Nunca se olvida, ¿verdad? Claro que no es que usted va a estar enamorada toda la vida de esa persona.
1: No sé si
0: pero
1: habrá
0: lleva
1: casos,
0: recuerdos bonitos.
1: Creo que la mayoría, la gran mayoría, puede ser un tema de que podemos llamar a través del WhatsApp con mensajes. No, casi nunca el primer amor termina casado con la persona, ¿no?
0: Ajá. Bueno, rarísimos casos.
1: Rarísimos casos, pero casi creo que no.
0: Pero la mayoría de las veces con el primer amor nunca te quedas.
1: Ahora también la pregunta sería, ¿el amor hace llorar?
0: Sí, siempre.
1: ¿Verdad?
0: Siempre. Quien me diga por ahí un mensajito que ha estado enamorado y nunca lloró.
1: Nunca lloró.
0: No se enamoraba.
1: No es verdad.
0: ¿Usted lloró?
1: Claro.
0: ¿Le hicieron llorar?
1: Algunas veces.
0: Algunas veces.
1: Sí, ahí ¿sabes qué? Eso es una historia, ¿no? Yo siempre le converso con mis amigos. Y dice, oye, dice, tú en la actualidad, bueno, si a mí una mujer me dice chao, chao, le digo, muchas gracias, yo no molesto más. Pero, dice, ¿tú por qué eres así tan...
0: frío?
1: Tan frío. Digo, no, lo que pasa es que yo tuve una vez, una experiencia muy, muy joven, le dije. Esta es una anécdota, ¿no? Que se la converso a ustedes y a la audiencia. Y yo estaba llorando, lloraba por una chica.
0: Lloraba por un, ¿sí? Por un amor.
1: Por una chica, ya. Y una amiga mía me dice, oye, ¿por qué lloras? Le digo, no, es que estoy enamorado. Me dejó, dice, mira, dice, te voy a dar el mejor consejo que te doy yo como mujer, dice.
0: ¿Ya?
1: Dice, tú nunca llores por una mujer. Le digo, ¿pero por qué? Si uno está enamorado, ¿no? Dice, tú estás llorando y ¿quién te garantiza que ella ahorita esté bien tranquila? Y tú estás, oye, eso a mí se me quedó en mi mente, de verdad, ¿no?
0: Yo estoy fue, pues, el punto de partida, punto de para partida, no llorar más.
1: Nunca más.
0: Bueno, qué bueno que aprendió.
1: Aprendemos.
0: Tenemos que siempre...
1: Hay una cantante argentina, italiana, Silvana Di Lorenzo, que ella le cantó al amor y al desamor.
0: Mucho, mucho. Entonces vamos a escuchar a esta mujer cómo le cantaba.
1: ¿Tenemos saludos?
0: Al amor. En TikTok nos está viendo ahora Richard, escuchando también Jessica Alonso. Gracias Richard, gracias Jessica por estar aquí en Son de Amor. Creía.

estamos ya en las 8 de la noche, 20 horas con 2 minutitos y aquí también yo tengo que decirte algo importantísimo, que nunca es tarde para estudiar, estudie, porque usted no sabe el momento que va a necesitar de su educación. 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
1: Dos cuentas.
0: Dos cuentas vamos a estar sorteando.
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1: De verdad que yo soy solo libros, estudio. Nada de televisión.
0: Por favor, este hombre. No lo puedo creer. Tengo saludos para Mercedes también. Mercedes en Villa Marina. 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Ojalá ustedes se gane, ¿no? Este regalito que tenemos en este momento. Perfecto, seguimos con más música. ¿Y qué tenemos, Manuel?
1: La voz de Tony Tuntún, que eres merenguero.
0: Sí, sí.
1: Pero Tony también Tuntún sacó una balada hermosa.
0: Aquí la vamos a escuchar en Son de Amor.

0: canción tan bonita de Ricardo Arjona con Gaby Moreno, ¿ah?
1: Los poemas.
0: Poema hecho canción. Y sabe que esta canción, dice Arjona, según la ha dicho en alguna entrevista, que la escribió en 20 minutos después de una pelea con su pareja de ese entonces. Y entonces él dice que las mejores canciones salen cuando uno está dolido.
1: Creo que sí.
0: Es verdad, ¿no?
1: Sí.
0: Bueno, y además de eso, pues dice que Gaby grabó esta canción en pijama, por teléfono, en un, qué sé yo, una grabadora casera.
1: Quien escribía canciones así también en momentos de Leodán. La canción Celia también escribió así, en un momento de que conoció a la chica y nunca la volvió a ver y le escribió. La conoció un domingo, hablábamos de estación.
0: Bueno, y así nos quedamos aquí hablando de estos artistas y sus anécdotas, que realmente cada una es un encanto escucharlas. Saludos también para, estoy saludando a Esther. Hola, ¿cómo estás? Me dice, hay ángeles disfrazados de seres humanos que están cuando más los necesitas. Hay personas de alma brillante y sonrisa contagiosa que abrazan tan bonito que te olvidas del tiempo y cambian tu vida por completo. Ojalá que tú te encuentres alguna vez con esos ángeles tan importantes en nuestras vidas.

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1: Bueno, pues 20 horas con 24 minutos, aquí estamos en este programa Son de Amor, un gusto estar contigo a esta hora de la noche, en este viernes que seguramente tienes muchos planes.
2: Escuchábamos a María Trinidad Pérez de Mirabella Miller.
1: Ajá,
2: una de las grandes artistas españolas.
1: Mari Trini. Oiga, y precisamente ella decía que ella no canta. Dice, yo no canto, yo recito. Hablaba de las canciones que más que cantarlas, ella las sentía.
2: En ese tiempo del apogeo de la mujer en España, la cantante estaba Rocío Jurado, Mirla Castellano, un sinnúmero de artistas que era una disputa.
1: Buenazas. Oiga, y algo curioso también, ¿usted se acuerda de esa canción que la canta Mari Trini? Yo no soy esa.
2: Claro, la que usted cantaba en el karaoke.
1: Oiga, esa la escribió en una pelea con su novio, la escribió en una servilleta de un bar en Madrid y se volvió un himno feminista,
2: claro,
1: antes del
2: actualmente,
1: feminismo.
2: Claro, actualmente, aquí en Mante, en los karaoke, las mujeres cuando estaban despechadas cantaban esa canción.
1: Ya, pues ya. Ok, tenemos una invitada especial, Manuel.
2: A ver, cuénteme.
1: ¿Usted la va a presentar?
2: No, usted, yo le voy a
1: presentar
2: a la dama, claro, aquí conversamos, aquí vamos a hacer una mesa redonda.
1: Bueno, en todo caso, pues es un gusto entonces recibir a la señora María Coatindioy. Así es que se llama, ¿no? Bueno, en todo caso, ella tiene habilidades para y sensibilidad a lo místico. Y con ella vamos a conversar esta noche aquí en Son de Banda. Así que, bienvenida. Buenas noches, mi querida señora María.
3: Muchísimas gracias. Gracias por la invitación.
1: Olinda.
2: Olinda y Manuel.
1: Olinda Manuel.
3: Emanuel. Es el
1: acérquese al micrófono, eso. No le tenga miedo.
3: Emanuel, ese nombre es bendecido, ¿cierto?
1: Sí, Emanuel.
3: Emanuel. Hay muchas personas que le ponen ese nombre Manuel, ¿viste?
1: Por eso está bendecido. Yo, Olinda. Olinda.
3: ¿Cómo,
1: Olinda?
3: Olinda.
1: Olinda. Olinda. Medio raro mi nombre, pero así es.
3: No, tiene algo como de O positivo todo.
1: ¿Va? Sí, O positivo.
3: Y un gusto distinguirla. Muchísimas gracias por la invitación.
1: Bueno, vamos a empezar con esto. ¿Cómo definirías el trabajo que tú haces? Si alguien te pregunta, a ver, ¿a qué se dedica? A lo mejor nunca ha escuchado hablar del tema, pero ¿cómo lo definirías? ¿Cómo defenderías tu trabajo?
3: Me siento, primeramente me presento. Mi nombre es María Coatindioy. Soy de Colombia y ya tengo 20 años aquí en esta hermosa ciudad que es Manta, Manabí.
1: 20 años.
3: 20 años,
1: ay, qué
3: ya
1: bueno.
3: Vivo aquí. Aquí vine con mi conocimiento y una maleta y un niño.
1: Y un bebé. Ya ese bebé es grande.
3: Tiene 24 años. Y gracias a esta hermosa ciudad, que bueno, ahorita yo sé que están las cosas un poquito difíciles, uh-huh, ¿no? Pero yo estoy muy agradecida con la gente. A la gente de Manabí y sobre todo con Ecuador.
1: Bueno, ¿y cómo definirías tu trabajo?
3: Como íbamos diciendo, me siento muy orgullosa porque yo soy indígena y pues yo tengo saberes ancestrales.
1: ¿Ya?
3: Desde el vientre de mi madre, o sea, tengo dones espirituales. Y pues con lo que sé, ayudo a muchas personas a liberarse de las malas energías que existen, ¿no? Entonces, me considero una persona sabia,
1: perfecto,
3: intelectual, con la medicina ancestral. Y como hoy día venía a hablar del huevo también.
1: ¿De él?
3: Del huevo.
1: Del huevo.
3: El huevo criollo.
2: Ah. Eso que le iba a preguntar. O sea,
3: sí, hoy día vine a hablar sobre aquello.
2: Hoy día vamos a conversar. Decíamos, sí, ayer, Olinda, conversamos. Ayer tuvimos la oportunidad de conversar con una amiga psicóloga.
1: Sí, anoche hablamos con una psicóloga.
2: Y bueno, no hicimos que íbamos porque no sabíamos si usted hoy día podía estar presente, pero ayer hablábamos del cuerpo humano, que el cuerpo humano es energía. Esa energía, cuando lo que yo le quería hacer la pregunta, cuando el cuerpo, o sea, la persona muere, esa energía también muere, ¿verdad?
3: No, la energía se queda un tiempo.
2: Un tiempo.
3: Un tiempo se queda la energía de las personas que fallecen.
1: Ya sea negativa o positiva, cualquier.
3: Sí, sea negativa o positiva. Y como le venía diciendo hace ratico, Hoy día estuve trabajando y haciendo limpiezas con huevito criollo. Yo trabajo también limpiando el cuerpo de las personas que sufren de mal ojo, ¿no?
1: Ah,
3: de,
1: sí, sí,
3: mal aire, de mal viento, de las pesadillas, y curo a muchas personas, niños, adultos, a viejitos.
1: ¿Y cuál es la diferencia de hacerlo con el huevito criollo al hacerlo con el otro?
3: Pues para limpiar, es muy efectivo el huevito criollo. Claro, no solamente el huevito criollo, sino que obvio ya tenemos nuestras hierbas, ¿no?
1: Uh-huh.
3: Lo que es la ruda de gallinazo, que es para los adultos, que a veces pues son amargados, ¿no? Y a veces, entonces, todas esas cosas curamos. Tenemos la ruda también de castellana. Bueno, hay distintas plantas.
1: Claro,
3: bueno, hoy día,
1: sí, sí,
3: como le digo, vengo a hablar de qué es hierbas ancestrales y la curación con los huevos que yo hago.
1: Perfecto. Entonces, ¿cuál es el rito?
3: ¿De?
1: Con el huevo y esas cositas que tú haces. Eso sobre, me imagino que es cuando uno dice, estoy ojeado, me han ojeado.
3: No, es que el mal ojo realmente existe. Y
1: eso es pero el mal ojo es cuando te dan una mala mirada.
3: Exactamente. Y, por ejemplo, muchas personas van a mi local y dicen, es que estoy enferma, estoy embrujada, me han hecho daño. Muchas veces sí, hacen daño, pero muchas veces, a veces, tú con tu pareja, en tu propia casa, discuten por algo, pelean por algo, y la persona que te ojea es tu marido, o usted, la mujer, le ojea al marido.
1: Uh-huh. Entonces, pero no es como de mala...
3: No, sí, lo que pasa, hay mujeres que están llenas de odio, o el hombre está lleno de odio, y pues le insulta, pues en el momento de la rabia.
1: Claro.
3: Entonces, las palabras tienen poder, y a la persona le sala, le da malas vibraciones. Por eso estoy agradecida por venir a dar este tema acá, porque pues hay muchas personas que en casa, por ejemplo, una vez, bueno, tengo muchas anécdotas, una chica llegó pidiéndome ayuda, me uh-huh. dice, necesito que me vea, pues porque yo también leo las cartas,
1: okay.
3: y entonces tengo un don también sobrenatural, y pues guío a muchas personas, y esa personita me dice que ya se iba a dejar con el... Que ella ya lo iba a dejar al marido, y pero como me hizo leer el naipe, y yo vi cosas pues no tan buenas en la carta. Entonces yo le dije a la chica, mire, le digo, te voy a dar un consejo, no lo abandones todavía no lo dejes.
1: ¿Ya?
3: ¿Pero por qué? Le digo, porque su esposo tiene la vida corta. ¿Cómo así?
1: ¡Guau!
3: Wow.
1: ¡Qué susto!
3: Claro, digo, si usted lo deja y le va a pasar algo, tu conciencia nunca va a estar tranquila. Entonces, disfrútalo, pórtate bien, ¿ya? Y así pasó. Pasaron 3 meses, ella me hizo caso. Estaban en pelea. Y justamente en una peleita, él cogió la moto, se fue y se estrelló y se murió. Fue real. Pero la chica no lo dejó.
1: Perfecto. Entonces, me deja sin palabras.
2: No.
3: Entonces, son cosas reales. Y para muchas personitas, de pronto, a veces quieren... que les aconseje, que les guíe. Ahí está mi numerito de pronto para que llamen.
1: Perfecto.
3: En esta noche, si están escuchando,
1: bueno, pues,
3: tengo premio también.
1: ¿Verdad? ¿También tiene premios?
3: Sí,
1: ¿cómo qué?
3: Un bañito para 2 personitas oyentes si están escuchando.
1: Perfecto. Entonces, doña María ha traído 2 bañitos. Uh-huh. Para 2 personas, pues,
2: claro,
1: que quieran ganársela.
2: Yo conversaba con, les decía ayer, Olinda, porque estábamos topando el tema, y bueno, en Manabí, sobre todo, ¿no? Hay costumbres de nuestros antiguos abuelos, sobre todo. Ellos curaban las enfermedades porque no había la medicina como es actualmente,
1: sí,
2: los doctores,
1: con hierbitas,
2: ¿no? Entonces decía, a ver, si está, le duele la cabeza, tiene dolor de estómago, pasémosle un huevito, está ojeado.
1: Sí,
2: y
1: sí.
2: Esa costumbre se mantiene.
1: Mi abuelita
2: aquí
1: siempre
2: en Manabí.
1: También, cuando antes de llevarnos al doctor, siempre decía, hay que pasarle unas hierbitas por si acaso tenga ojo, ¿no?
3: Claro, porque las hierbitas son de la madre naturaleza, uh-huh. Son benditas.
1: Sí. Oye, y con este don, ¿usted nació o de pronto tuvo que autoeducarse?
3: Tengo el don de todo lo que tengo, pero también me autoeduqué, claro que sí. Aprovecho siempre educarme más, saber más, siempre aprender más para hacer el bien a las personas o guiar a las personas.
1: Perfecto.
3: Y he curado muchas personas.
1: Su objetivo entonces, en todo caso, es hacer el bien.
3: Exacto.
1: Ayudar a personas,
3: sí,
1: que andan por allí medias perdidas. Uh-huh. y pues ayudarles en ese sentido, ¿no? A guiarlas.
3: Por ejemplo, una vez también llegó una señora flaquita toda, pero la señora era muy bonita. Uh-huh. Pero tenía tanto odio dentro de su corazón y vivía del odio. ¿Ya? Entonces el odio la tenía fea, flaca, chupada. Entonces yo empecé a hacerle un tratamiento y le pasé como 12 huevos, creo, le hice como 12 limpiezas ¿ya? de huevos. Y así, pasaron como 3 meses, la señora se recuperó y como que la muestro un pasado y le muestro los 3 meses.
1: Pero que también tiene que haber como una conciencia de esa persona, ¿no? De que tiene que aprender a perdonar también, porque tiene que ser de dentro hacia afuera. Uh-huh. Claro, porque si usted le puede hacer todos los baños, pero si ella no conciencia, ¿no?
3: Exactamente, me imagino sea como que sea, aparte de ser chamana, curandera, yo soy parapsicóloga, guío a muchísimas personas a perdonarse consigo mismo, a no qué guardarse claro. rencor, o ¿me entiendes? Entonces, lo que yo hago, me gusta lo que hago.
1: Perfecto. Eso es lo importante, ¿no? Que a usted le guste y que ayude a mucha gente con lo que está haciendo. ¿Y por qué precisamente escogió este camino para usted ayudar a través de las hierbas?
3: Cuando yo era niña, pues desde que me acuerdo tengo conciencia, me gustaba jugar, pues yo soy indígena, o sea, no soy indígena en Colombia. Me gustaba jugar mis hierbitas, era adicta como a eso, ¿no? Entonces pasaron los años, mi papi fue un buen curandero, mi madre también, mis abuelos, yo vengo de una sangre pura curación. Y de todas somos 3 hermanas, pero de todas 3, pues me gusta a mí. Es peluquera, la otra, ¿verdad? Pero a mí me gusta lo que...
1: Algo que le gustó de pequeña.
3: Sí, y tengo el don es don que tengo.
1: O sea, ¿usted trabajó en esto desde pequeña?
3: No, desde que tengo mi acuerdo. Tengo un recuerdo un poco feísimo, pero también es bonito, porque yo trabajaba en una finca con unos patrones y pues la primera lectura que le hice a la chica le salió todito. Pero también salió algo malo y luego como que no me gustó. Y entonces yo me peleaba conmigo mismo que no quería, pero la gente me decía, usted puede, y yo que no, y así. Y cuando tenía 29 años, ahorita tengo 44, ya dije, bueno, Dios mío, nací para esto, pues
1: aquí voy. Bueno, y también se dice que cuando una persona trae mala energía...
3: Te transmite.
1: Sí. ¿Tú te quedas con esa mala energía o de pronto haces algo, una limpia para ti misma, para que no te quedes con esa mala energía?
3: Claro, uno tiene que hacerse la limpieza. Es, por ejemplo, usted tiene una bonita energía. O sea, se le nota en la mirada, en todo.
4: Yo soy un niño inocente, todavía.
3: Ustedes hacen un equipazo, por ejemplo, este radio va a fluir, mejor dicho.
1: Ay, qué bueno.
4: Somos el dúo dinámico. Somos el dúo dinámico. Ajá. No, yo le tengo una anécdota, ¿sabe? Ahora que estamos conversando, porque sobre todo aquí en Guanabí, usted sabe que es una provincia donde hay muchas costumbres, sobre todo. Yo no, esto es lo converso en vivo, en algo muy personal. Yo trabajaba en una empresa donde trabajábamos en el cerro de donde hay antenas de televisión. Yo no creía en esto, ¿no? Aquí usted es la experta en este caso. Muchas personas creen en los duendes.
3: Okay.
4: ¿El duende existe o no existe?
3: Claro que sí existe.
1: ¿Sí existe el duende?
3: Sí.
4: Pero aquí es la pregunta, ¿el duende es bueno o es malo?
3: Depende de tu corazón. Depende de tus sentimientos y tu pensamiento.
4: Hay personas que le tienen miedo a la oscuridad.
3: Porque el duende también escoge, el duende da oro. Porque el duende es lo terrenal, ¿no? De los árboles.
4: Claro, ellos sobre todo en la parte de los bosques. Le digo, yo trabajaba en ese tiempo en una empresa donde eran los cerdos. Okay. Y como usted decía, las energías de uno, pero a un compañero le pasó esa historia. Solamente
3: también el
4: le
3: duende
4: pasaba,
3: se enamora, ¿sí?, de las mujeres, de las que tengan pelos largos en el campo.
4: Veo linda, usted tiene el pelo largo.
1: Oiga, ya. A mí
3: no me cuente, mira, lo que está es real.
4: Es verdad, o sea, es algo verdadero.
1: Sí, yo he escuchado esas historias.
3: Usted cuenta una anécdota que realmente le haya pasado, o sea, que algo real.
1: Sí, yo he escuchado esas anécdotas de duendes que van con las chicas de cabello largo y que se enamoran. Pero no he sabido de personas, o sea, que le hacen mal. Que el duende no hace mal, no es sí, sabido sí, de... Sí, también. Sí, también. Claro, sí.
4: O sea, depende de la... De, asumo duende, de la del pensamiento de la persona.
3: Sí, es que en el mundo existe el mal y el bien. En la tierra los duendes también existen malos y buenos. Sí, hay duendecitos sí. que son malitos, pues se roban niños en la montaña, los esconden, los desaparecen.
1: ¿Y de dónde aparecen estos duendes?
3: De la tierra.
1: ¿De la tierra?
3: Claro, son de la tierra.
4: Mm. Sí, o sea, como... yo nunca he visto eso.
1: Pero si usted iba a contar una anécdota. ¿De
4: no,
1: qué?
4: La anécdota de nosotros era que mi compañero...
3: ¿De qué va a haber pues, si vivimos en la ciudad?
4: No, nosotros trabajamos en un cerro, entonces ¿ya? éramos 8 compañeros. Okay. Nosotros trabajábamos, hay días que trabajábamos, que eran, lo que eran 12, 14 horas de trabajo, y había días que no trabajábamos, ya pasábamos sin hacer nada. Pero a mi compañero comenzó que en las noches a él le amanecía moreteado.
1: Ah, el amigo.
4: Sí, como que cuando uno se cae amanece unos moretones.
3: Ah, sí, esos son ya, los espíritus.
4: Pero solo era él, y él decía que él de noche sentía que alguien le pellizcaba. Y nosotros, bueno, yo nunca tenía ese problema de miedo, pero unos compañeros sí nos daban miedito porque,
3: también
4: porque
3: depende
4: pasaba.
3: También depende de los signos de las personas. ¿Usted qué signo es?
4: Yo soy Escorpio.
3: Ah, wow. Es que los escorpios son poderosos.
4: Ah, eso que hablábamos con Olinda ayer, que hablábamos sobre
1: el yo horóscopo. Soy Piscis de agua.
3: Wow, con razón que hacen un equipazo.
1: O sea, Scorpion y Piscis hacen un buen equipo, ¿no?
3: Buen equipazo para todos.
4: Por razón, ¿ve?
3: Para todos. Son sí, una sí. mentalidad y por eso les felicité. Mira, no sabía que pero... Veo la energía.
1: Perfecto.
4: Recogemos el hilo rapidito las cosas.
1: Vamos a seguir adelante con el programa.
4: Bueno, que no sea la primera y última vez que ya viene, porque...
1: Oiga, vamos a poner que te haga una canción, ¿ya?
4: Sí, y volvemos.
1: Ponga una canción ahí.
4: De Tormenta.
1: Tormenta, oiga, no se olvide que Tormenta va a estar en
4: Son de Manta. En dos semanas hacemos una entrevista.
1: Le vamos a hacer una entrevista, así es que escuche.

0: Moria me hace reír acá. Tormenta, ya saben, Tormenta muy pronto aquí.
1: Liliana Esther Maturano.
0: Liliana.
1: Liliana Esther Maturano.
0: Wow. ¿Y Tormenta por qué?
1: Bueno, ese es el nombre artístico. Ella de muy joven fue cantante, ¿no? Ella pues, se mantiene
0: yo
1: en
0: se
1: la
0: lo,
1: televisión.
0: Yo se lo voy a preguntar el día que la voy a entrevistar, ¿no?
1: ¿Por qué en Tormenta?
0: ¿Por
1: sí.
0: qué Tormenta?
1: En dos semanas más ya conversamos con ella para ponernos de acuerdo.
2: O sea, yo le pongo ya el nombre, ¿por qué es Tormenta?
0: ¿Por qué?
2: Porque las mujeres atormentan.
0: No, tampoco, no siempre.
1: Oiga, usted ya estaba, era, yo creo que una entrevista solita con la señora María, porque estaba, era, estaba conversando creo de todo ya.
0: Oiga, sí, aquí estamos internos de ya pues hablando relajadas. En todo caso, María, también siempre he leído yo que en nuestras casas también tenemos que cuidar nuestra energía, ¿no? Por ejemplo, dice, no dejar entrar a todo el mundo a tu casa, poner ciertas cositas, ciertas plantas, incienso. ¿Cuál sería el tratamiento para poner una buena energía en nuestra casa?
2: Como le vine a hablar hace rato del mal ojo, ¿no? Para que sepan cómo hay mucha gente que no lo entiende, que no sabe, ¿no? Le voy a conversar de una hermana mía, tengo una hermana que tiene un ojo pesado. Mm. Hace años vino a visitarme y yo tenía una mercancía guardadita para mi hija, para que ella venda sus cosas. Cuando cumpla 15 años, yo le estaba rejuntando mercancía, sin una cajita y lo tenía guardado en el local.
0: Yeah.
2: Ella llegó y me dijo, ay, pero usted empezó a limpiar el local. Digo, no, porque usted tiene esa mercancía arrinconada, debes de sacar. Me lo sacó y me lo puso todo en la vitrina. Y bueno, dije, es que es de mi hija. No, tienes que sacarlo. Y me lo puso con brava y me lo tendió todo. La tienes que vender, me dijo. Pero bueno, yo sé que me lo hizo. No sé si lo hizo con
0: buenas intenciones.
2: Pero esa noche entraron los ladrones y me robaron toda esa mercancía.
0: No le creo.
2: Yo le dije al otro día, no vuelvas a meter la mano en mis cosas, por favor. Nunca más hagas eso, porque tú tienes un ojo pesado. Y lo hiciste como por rabia. Ay, hermana, perdóname, es que yo lo hice con buena intención. Sí, pero es que usted vino y se atrevió y metió la mano y eso no se hace. ¿Me entiendes? Entonces, este es un consejo que le doy a todos los oyentes de pronto. Uh-huh. Que sus cositas tienen que tener privado, sus cosas, ¿no? Por ejemplo, la otra vez una señora llegó donde otra señora que tenía muchas gallinas y le dijo a la señora, quiero que me venda esa gallinita con 6 pollitos. Uh-huh. Le dijo, no, esa no la puedo vender. Le puedo vender todas aquellas, pero estica.
0: Esas no.
2: Ah, bueno, véndame la de ella entonces. Le compró la señora al otro día. Todas las gallinas amanecieron muertas. Eso se llama mal ojo, envidia fuerte, ¿me entiende? Entonces, por eso es que vine a hablar del huevo. Huevo criollo y hay que curarse.
1: ¿Con el huevo?
2: Sí, y poner mucho cuidado con el ojo.
0: Hay que curarse entonces. Sí. Así uno no esté enferma de ojo.
2: Pero hay que
0: ir previene, y hacerse...
2: Previene. Sí, ajá. Por eso estoy aquí, así que me pueden visitar en mi...
1: Eso le iba a preguntar, porque acá en el TikTok nos preguntan, ¿dónde le podemos, en la ciudad de Mate, en qué parte?
0: ¿Dónde le podemos ubicar? A María.
2: Bueno,
0: a
2: por
0: María.
2: GPS, no me
0: aquí carga, su GPS lo carga aquí.
1: ¿Ah, será? Ahí sí no sé. Yo
2: Estoy en el antiguo terminal de Manta, ya muchísima gente me conocen aquí. Mi centro esotérico se llama Hierba Medicinal La Gran Chamana. Pues aquí soy bien conocida también, entonces también estoy atendiendo en Cuba, estamos en Cuba, al lado de, ¿cómo se
3: llama?
2: Escuela Gabriel García Márquez.
0: ¿En la Cuba? La que antes era Memos al Niño, creo, ¿no?
2: ¿Ah?
0: ¿Antes se llamaba Memos al Niño o no?
2: ¿Cómo así?
0: La escuela se llamaba, antes se llamaba Amemos al Niño o siempre se llamó Gabriel García Márquez.
2: La verdad no sé, ya tengo un año, pero...
0: Yo digo para ubicar a las personas, ¿no?
2: Gabriel García Márquez se llama.
0: Okay.
2: Y yo me encuentro en Tarqui por la 8 de enero, por si la gente le interesa pronto también, ¿te puedo dar mi número?
1: ¿Sí, claro, señor? Claro.
2: Para que la gente me haga preguntas.
0: Ok, ¿cuál es el número?
2: 09-85-5-04-603.
0: Ok, otra vez, a ver.
2: 09-85-5-04-603. Estoy emocionada, para que se me ha olvidado hasta el número mismo.
1: Bueno, pero no se olvide que no es la primera vez que va a estar aquí. Vamos a tener momentos de conversar.
0: Ella está en el stock también de auspiciantes.
1: Claro, ya está en la lista de los electos.
0: Va a estar así.
1: Ayer, María, ayer conversábamos con Olinda, yo le decía que...
2: Como que tenemos la mejor energía en este momento.
1: Ayer hablábamos sobre el horóscopo, y yo le decía a ella, yo creo en el horóscopo. copo. Y ella me decía, yo no creo. Le digo, ¿pero por qué? Es que cuando yo trabajaba en una radio y se me olvidaba, no me traían el horóscopo, okay, yo decía, todos tienen buenas vibras. Okay. Digo, oye, yo te escuchaba, entonces que no ha sido mentira.
2: No, ya la próxima que me inviten hablamos de... Hay mucho,
1: muchos temas de
3: muchos
1: tratar.
3: Temas.
2: Las cosas que... Uh-huh.
1: Hoy día ha sido una entrevista de manera general.
2: De manera general,
1: pero ya,
2: gracias por invitarme. También, como le dije, venimos a hablar del huevo.
1: Un tema ya específico, ¿no? Vamos a hablar del huevo más en concreto.
2: Huevo criollo, en serio.
1: Qué linda se muere de risa con el huevo.
2: ¿Qué porque es que hoy día, no sé si me vio en mí. Voy a dar enseñanza de eso a muchas personas porque, como les estaba contando sobre los pollitos.
1: Los.
2: Y sobre mi mercancía, uh-huh, ¿no? Y la otra vez también yo creo que yo misma le ojé a mi hijo, o sea, yo le ojé a mi hijo.
3: No, ¿ya?
2: Sí. ¿Y sabe lo que pasó? Igualito. Es que mi hijo compró muchísimas velones para vender. Y yo le dije a mi hijo, porque tengo otro local, le dijo, hijo, necesito unos velones, ¿me va a dar? Y mi hijo se enojó, me dijo, no, usted tiene que comprar, porque eso me costó a mí. Ah, le dije, ah, bueno, pórtese así con la mamá. Y esa noche se entraron los ladrones y se llevaron un poco de velones. Y dijo mi hijo, ay mamá, usted me ojió. Pues sí, yo creo que te ojié.
1: Señora María, o sea, una pregunta.
3: Entonces también tiene ojo pesado.
2: ¿Quién?
3: Usted.
2: Todos tenemos
3: eso.
2: Claro, cuando nos enojamos.
3: Ok.
2: Todos manejamos el yin yang.
1: O sea que cuando Linda te vea molesta, mejor ni te miro.
2: Usted no hace mal. Yo sé que usted es sonriente, alegre, todos esos de naturaleza. Pero ¿no ha tenido su día de enojo? ¿Qué
1: sí,
2: puede ser?
1: Sí, sí.
2: ¿Y qué le ha pasado? A ver, cuéntese su anécdota.
1: A ver, cuando yo estoy muy molesto, yo no quiero hablar con nadie.
2: Okay.
1: Me cierro en mi mundo y no quiero saber de nadie.
2: Okay.
1: Porque...
2: Esa es tu forma de
1: evitar...
2: De calmar.
1: Sí, porque yo soy muy explosivo.
2: Maja,
3: sí. Y mire, y no parece, ¿no?
2: Sí. No parece,
3: ¿no? No parece, no. Parece que,
1: o sea,
3: fuera bien...
1: Soy muy radical.
2: Uh-huh. O sea, tiene su manera de dominar el mal.
1: Sí, pero mi mujer me domina.
2: Pues. Pero es que eso lo importa. Por eso la próxima vez que me invite,
3: eso sí,
2: hablamos sobre aquello.
1: ¿No? Le iba a hacer la pregunta, ahorita que habló de las velas. Ejemplo, la vela tiene poder, la energía de la vela.
2: ¿La qué?
1: La vela. Usted hablaba de la vela.
2: Claro. No digo, la próxima vez hablamos del limón, de la calavera, de las velas, no sé, del ajo.
1: Claro.
2: De la
1: yo creo
2: canela.
1: Que una vez al mes podemos
3: usted
1: coordinar.
3: Trae un tema específico,
2: claro,
3: para hablar.
2: Pero hoy día estamos hablando solo del
1: una vez al mes podemos coordinar con la señora María aquí, y siempre tocando un tema, porque siempre
2: sí,
1: nos viene,
2: eso,
1: hacemos entrevistas.
2: Claro. Ahorita estamos hablando como
1: lo que
2: del
1: pasa
2: malo.
1: Es que usted es difícil localizarla, pues tuvimos que estar esperándola casi más.
3: ¿Te parece
1: hora.
3: Presidente?
1: Parece,
3: ¿no?
1: Presidenta.
2: No,
1: pues.
2: tampoco así. No, así no.
3: No, pues con lo ocupado. Sí, por lo ocupada.
2: Ah, sí, sí, me ausento porque tengo muchísimas personas pues que me necesitan y pues me gusta trabajar.
3: Eso es lo importante, ¿no? Que siempre está allí para...
2: No estoy siempre. También ya después pido disculpas a muchísima gente que he dejado plantado. Entonces,
3: no le creo.
2: Sí.
3: Bueno, si deja plantado a alguien...
2: Hay que reconocer los errores también.
3: Pero cuando usted deja plantado a alguien, no es a propósito.
2: No.
3: Es porque...
2: Estoy en algo, estoy por acá, entonces ya algunos ya me conocen, algunos a veces se enojan conmigo, pero regresan a la...
3: Oiga, y hay personas que no creen en esto, ¿no?
2: Sí, no creen mucho. Por ejemplo, hace tiempo, bueno, hay tantas cosas que suceden, hay tanta maldad también, que por eso yo le recomiendo a la gente que se cuide, que acuda, no cuando esté mal, sino en el mejor momento. Acércate, revísate, cómprate tus montecitos y báñate.
1: ¿Sabe que yo soy muy, muy, cuando yo veo televisión, sobre todo a los artistas o políticos,
2: okay,
1: al propio presidente actual, yo siempre les veo una cintita
2: roja.
1: Uh-huh. No solamente al presidente le he visto, y a algunos políticos, cantantes, jugadores le veo siempre.
3: Yo le veo a los niños, a los bebés que le ponen una
1: cintita
3: roja.
1: Sí, claro,
3: eso
1: sí, pero yo digo personas adultas. Yo le he visto que le ponen, o sea, cargan como un lacito de color rojo.
3: También el ojito.
2: Ojo turco.
4: El ojo turco.
2: Ojo de tigre, ojo de güey, hay de todo.
4: Hay muchas cosas.
2: Hay muchas cosas que tenemos que enseñar a las personas que sepan, aprendan también.
1: Vamos al último bloque.
3: Son las 20:56 minutitos, entonces escuchamos último bloque de música y nos despedimos.
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0: Bueno, ya son las 21 horas, 9 de la noche. Hora entonces de despedir la programación y de despedir a mi linda amiga señora María. Un gusto haberla tenido esta noche aquí en Son de Amor. Esperamos que regrese pronto.
1: Mañana mismo. No, mentira. Cuando me inviten, con mucho gusto, para darles mi conocimiento. Es importante para otras personas que de pronto no saben y para que se cuiden.
0: Perfecto. Entonces, los que están en TikTok nos indican qué tal les pareció. Que quiere saber la señora María, ¿no? Que cómo proyectó ella su trabajo o esta entrevista. A todos los oyentes.
2: Saber. Saludos a Janet, que nos está viendo. Mañana está con nosotros.
0: Dice. ¿Quién?
2: Janet Salcedo.
0: Okay,
2: no, querida. La cantante española, Janet Salcedo.
0: Yo decía que era la cantante española. Bueno, pues si tienen alguna preguntita para María, entonces ustedes la dejan nomás y nosotros se la haremos llegar para que en la próxima ocasión ella tenga también un tema y traiga aquí pues el tema que ustedes quieran que ella presente.
2: Así es. Todos los viernes vamos a hacer temas de entrevistas con varias personalidades. En este caso ha sido la señora María nuestra primera invitada. Bueno, sería la segunda porque ella
0: estuvo ya. Segunda invitada, ¿sí? Sí.
2: Entonces siempre es bueno variar e innovar dentro de la radio, ¿no?
0: Perfecto, entonces nos despedimos. Soy Olinda Macías, me encantó estar este día viernes. Y si Dios lo permite, pues estaremos ya la próxima semana. Pero mañana usted continúa, Manuela.
2: Así es, con la música, las cortavenas rocoleras.
0: Mañana entonces espere esas cortavenas que bueno, pasen bien.
2: Despedimos con una canción que nos ha solicitado la señora María también.
0: Sí, María solicitó una canción.
1: Y de mi parte, muchísimas gracias. Sigan escuchando Radio Son de Manta, música romántica.
0: La canción que solicitó ahí la señora María.
1: Ponga mi destino como el vino.
0: Bendiciones, chao.
1: Chao, chao, chao.

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0: Se nos fue la paciente.
1: ¿Quién? ¿Quién?
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1: Señor locutor, ponga la canción que me gusta tanto.

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Señoras y señores, estamos en una cantina de la capital del Perú. Aquí se encuentran pasando el rato Julio Jaramillo y Daniel Santos. Escuchémosle.

0: entrando yo por la puerta y escuchándole esa canción tan bella, compadre.
1: ¿Te gustó esa canción, Dani?
0: Linda, linda, linda. Además, fíjese que me ha dado la gana de cantar a mí también. Pero antes que nada, déjame saludar a ese señor que está aquí.

aplauso que merece la canción. Y yo, como la canté, me merezco un trago. Es más, dos tragos. Uno para mí, otro para Don Julio. Pero si Don Julio no canta, no bebe.

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1: Óigame, don Julio, sáqueme ese borracho de ahí, o me pego un empujón. 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

0: Bueno, compadre Julio, ¿qué hacemos? ¿Cantamos un dueto, un dúo? ¿Cómo se dice eso? Yo no entiendo bien eso.
1: Bueno, ya me...
2: Ana,

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ella lo ha hecho primavera. 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

esperanza inútil. Qué bien lo dijo don Pedro Flores. Esperanzas inútiles eran aquellas que en muchas ocasiones nos hacían llevar bellas serenatas a muchachas a quienes no nos atrevíamos a decirle frente a frente lo que verdaderamente sentíamos. Flor de desconsuelo. Qué bonita frase esa, ¿verdad, mi hijo? Esa frase alude a muchachas a quienes amábamos en la distancia. Muchachas que sus imágenes nos perseguían a diario y que no nos daban la oportunidad de acercarnos a ellas. Y si no a ellas, pues las chaperonas que siempre andaban a su alrededor. Y por lo tanto, las serenatas eran el medio, el vehículo perfecto para, como diríamos, romper el hielo. Para hacerles conocer a ese amor platónico, que era mejor que nos dijeran rotundamente no, pero que nos dijeran algo, ¿verdad?

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Magdalena Vera Obregón, Miriam Gómez, Juan Guillermo Pérez, Santiago Saltos Vera, Berta Trejos. Acción de gracias por cumplir 15 años de vida de Anderson Vera. Acción de gracias por cumplir un año más de vida del niño Jorge Antonio Andrango Celi. Felicitaciones. Al Sagrado Corazón de Jesús ofrece la familia López García. Salud y bendiciones para la familia Andrade Rivadeneira. Acción de gracias por las intenciones de Derek Bedoya, por la conversión de Jonathan Monte, por las benditas almas del purgatorio y por nuestros hermanos difuntos, Javier Cantos Azúa, Jorge Javier Mendoza Carranza, Libertad Berenice Sánchez Macías, Alberto Emigdio Cedeño Moreira, Cristian Hernández Guzmán, Galo Jesús Pazmiño Villamarín, Galo Enrique Pazmiño Loor, Cristian Andrés Pazmiño García, por los fallecidos de la familia Villamarín Lucas, Pazmiño Loor, Loor Vera, Lucas Alvarado y Alvarado Holguín, por Joselo Villamarín Lucas, Germán Andrade Vélez, Carlos Homero Rivas Terán, Juan José Vargas Rodríguez, Elba Tejena Ceballos, Francis Loder de Borro, Elvis Josué Murillo Anchundia, Anita María Mendoza Solórzano, Manuel María Vera Almeida, Padre Gustavo Maldonado, Perfecto Ramón Adalberto Chávez García, Mariana de Jesús Cedeño García, Andrés López Caicedo, Celso Vicente Mero García, Gabriel Fernando Mera Santos, Lilia Ponce Baque, Jaime Bolívar Jara Loor, Romina Rugel Rivera, Olga Verónica Macías Tello, Carlos Tello Vizcaíno, Zoila Santana de Tello y Franklin del Castillo. Con estas intenciones nos ponemos de pie para dar inicio a nuestra Santa Misa cantando todos.

protege bondadosa la virtuosa juventud, y protege bondadosa

0: cual que perfuma con su esencia la existencia del mortal, que perfuma con su esencia la existencia del mortal.
1: Buscaré a mis ovejas, dice el Señor, y suscitaré para ellas un pastor que las apaciente. Yo, el Señor, seré su Dios. En el nombre del Padre, del Hijo, del Espíritu Santo.
2: Amén.
3: Amén.
1: El Señor esté con todos ustedes.
3: Y con tu espíritu.
1: Hermanos y hermanas, nos unimos en oración en esta Eucaristía, pidiendo por las intenciones de esta misa que se ha pedido al inicio, y también las de cada uno de nosotros que traemos en nuestro corazón. Pedimos a Dios la gracia del perdón, de la reconciliación. Decimos,
3: yo confieso
1: ante Dios Todopoderoso y ante ustedes, hermanos, que he pecado mucho de pensamiento, palabra, obra y omisión, por mi gran culpa. Por eso ruego a Santa María siempre Virgen, a los ángeles, a los santos y a ustedes, hermanos, que intercedan por mí ante Dios nuestro Señor. Que Dios, rico en misericordia, perdone siempre nuestros pecados.

0: oremos. Al celebrar hoy la gloriosa memoria de la bienaventurada Virgen María, te pedimos, Señor, por su intercesión, que también nosotros logremos recibir la plenitud eterna de tu gracia. Te lo pedimos por Jesucristo, tu Hijo, que contigo vive y reina en la unidad del Espíritu Santo y es Dios por los siglos de los siglos.
1: Amén.
0: Amén.

0: De la segunda carta del apóstol San Pablo a Timoteo. Querido hermano, en presencia de Dios y de Cristo Jesús, que ha de venir a juzgar a los vivos y a los muertos, te pido encarecidamente por su advenimiento y por su reino, que anuncies la palabra, insistas a tiempo y a desatiempo, convence, reprende y exhorta, con toda paciencia y sabiduría. Porque vendrá un tiempo en que los hombres no soportarán la doctrina sana, sino que arrastrados por sus propias pasiones, se rodearán de maestros que les halaguen el oído, serán sordos a la verdad y solo escucharán las fábulas. Tú, en cambio, sé siempre prudente, soporta los sufrimientos, cumple tu trabajo de evangelizador y desempeña a la perfección tu ministerio. Para mí ha llegado la hora del sacrificio y se acerca el momento de mi partida. He escuchado bien en el combate, he corrido hasta la meta, he perseverado en la fe. Ahora solo espero la corona merecida, con la que el Señor, justo juez, me premiará en aquel día. Y no solamente a mí, sino a todos aquellos que esperan con amor su glorioso advenimiento. Palabra de Dios.
1: Te alabamos, Señor.
2: Haz la prueba y verás qué bueno es el Señor.
1: Haz la prueba y verás qué bueno es el Señor.
2: Bendeciré al Señor a todas horas. No cesará mi boca de alabarlo. Yo me siento orgulloso del Señor, que se alegre su pueblo al escucharlo.
1: Haz la prueba y verás qué bueno es el Señor. Creo que no hay.
2: Estaba impar. Acá está. Este, ¿verdad?
3: Me dice mi boca, si no,

0: el lunes.
1: No, también el sábado.
0: Martes. El jata sábado. Lunes.
1: Este es el sábado. Este es el sábado.
2: Mi boca, Señor, anunciará siempre tu salvación.
3: Mi boca, Señor,
4: anunciará siempre tu salvación.
2: Mis labios no han cesado de alabarte y pregonan tu gloria todo el día. Señor, en la vejez no me rechaces ni me abandones, falto de energía. Mi boca, Señor, anunciará siempre tu salvación. En ti, Señor, yo seguiré.

0: confiando, y más te alabará mi boca. Yo proclamaré siempre tu justicia y a todas horas tu misericordia.
1: Mi boca, Señor, anunciará siempre tu salvación.
0: Tus hazañas, Señor, alabaré. Diré a todos que solo tú eres justo. Me enseñaste a alabarte desde niño y seguir alabándote es mi orgullo.
1: Mi boca, Señor, anunciará siempre tu salvación.
0: La lealtad del Señor para conmigo celebrará mi lira al Santo de Israel. A ti, Dios mío, cantaré con mi cítara.
1: Mi boca, Señor, anunciará siempre tu salvación.

0: Hermanos y hermanas, el Señor esté con todos ustedes.
1: Y con tu espíritu.
0: Lectura del Santo Evangelio según San Marcos.
1: Gloria a ti, Señor.
0: En aquel tiempo enseñaba Jesús a la multitud y le decía: cuidado con los escribas. Les encanta pasearse con amplios ropajes y recibir reverencias en las calles. Buscan los asientos de honor en las sinagogas y los primeros puestos en los banquetes. Se echan sobre los bienes de las viudas haciendo ostentación de largos rezos. Entonces recibirán un castigo muy riguroso. En otra ocasión, Jesús estaba sentado frente a las alcancías del templo, mirando cómo la gente echaba allí sus monedas. Muchos ricos daban en abundancia. En esto se acercó una viuda pobre y echó dos moneditas de muy poco valor. Llamando entonces a sus discípulos, Jesús les dijo: yo les aseguro que esa pobre viuda ha echado en la alcancía más que todos, porque los demás han echado de lo que les sobraba, pero esta en su pobreza ha echado todo lo que tenía para vivir. Palabra del Señor.
1: Gloria a ti, Señor Jesús.
0: Tomen asiento. La palabra de Dios de este sábado, propio de la semana novena del tiempo ordinario, y la primera lectura sigue siendo una lectura de esperanza, de ánimo, de San Pablo, dirigida a la comunidad, a una comunidad de creyentes, en la cual él en sus cartas les anima a vivir esta esperanza del advenimiento de Jesucristo, y él mismo pone en su testimonio de soportar las pruebas, de soportar los sufrimientos, los trabajos de la propia tarea de la evangelización. Desempeña con perfección tu ministerio, ¿no? Y así él va presentando estos consejos, dando ánimo, ¿no?, al creyente. Y pues luego de las fiestas propiamente que hemos vivido, las fiestas del misterio, de los misterios de la vida de Jesús, ¿no?, ya hemos tenido pues la fiesta de la Santísima Trinidad, y luego en este mes pues tendremos, y este domingo será la solemnidad de Corpus Christi, del cuerpo y sangre de Cristo. Entonces la palabra de Dios nos sigue animando en ese seguimiento de Jesús, en esa búsqueda de su voluntad, y nos dice a mantenernos perseverantes ante la prueba. El Evangelio de Jesús nos trae enseñanzas, la enseñanza frente al lujo, ¿no?, de estas personas que querían siempre aparentar, estar entre los primeros puestos, ¿no?, estar siempre pues siendo vistos como personas de bien, ¿no? Entonces, pero orgullosas de su lujo. Entonces eso también nos hace de pronto tener en cuenta esa sencillez de vida a la que el Señor nos va enseñando de este modo, y asimismo pues la sencillez de esta pobre viuda que ha echado de lo pobre, de su pobreza ha echado lo poco para compartir. En este caso pues en su sencillez y en su pobreza Dios ve la generosidad de este personaje. De esa misma manera también a nosotros nos puede cuestionar nuestro accionar ante los demás, o las ofrendas que hacemos, o el modo de darnos a los demás, o el modo de servir a los demás, ¿sí? Si hay generosidad, si hay entrega, si hay verdaderamente ese deseo de que se haga presente el reino de Dios entre nosotros, o pues es una manera egoísta de actuar en nuestro diario vivir. Así que pidámosle al Señor que nos regale esta sencillez de vida, y también en nuestro actuar sepamos actuar con generosidad, ya que en la iglesia y en nuestro entorno a lo mejor hay necesidades, hay muchas necesidades, de las cuales cómo yo puedo ayudar, cómo yo puedo colaborar también. Así que pidamos al Señor que eso se ve, que le agrada al Señor. En el nombre del Padre, del Hijo, del Espíritu Santo. Amén.

En tus manos divinas de Padre, hemos puesto, Señor, nuestro mundo. Estos brazos que elevan alegres las ofrendas.

0: tierra labrada con pena, donde brilla velada tu luz. En tus manos divinas de Padre hemos puesto, Señor, nuestro mundo. El trabajo que une a los hombres con abrazo de esfuerzo común. En tus manos divinas de Padre hemos puesto, Señor, nuestro mundo. Nuestro mundo camina hacia el cielo, nuestras almas hambrientas de ti. En tus manos divinas de Padre hemos puesto, Señor, nuestro mundo.
1: Oremos, hermanos y hermanas, para que llevando a este altar nuestros gozos, nuestras alegrías, nuestras esperanzas, unidos a estos dones del pan y de vino, sean ofrendas agradables a Dios Padre Todopoderoso.
2: El Señor reciba de tus manos este sacrificio para alabanza y gloria de su nombre, para nuestro bien y el de toda su santa iglesia.
1: Gozosos, hoy al venerar esta memoria de la madre de tu Hijo, te ofrecemos, Señor, este sacrificio de alabanza y te pedimos por este sagrado intercambio que se acreciente en nosotros los frutos de nuestra redención eterna. Por Jesucristo nuestro Señor.
3: Amén. Amén.
1: El Señor esté con ustedes.
3: Y con tu espíritu.
1: Levantemos el corazón.
2: Lo tenemos levantado hacia el Señor.
1: Demos gracias al Señor nuestro Dios.
2: Es justo y necesario.
1: En verdad es justo darte gracias. Es bueno cantar tu gloria, Padre Santo, Dios Todopoderoso y Eterno. Te alabamos y te bendecimos por Jesucristo tu Hijo en esta celebración de la Bienaventurada Virgen María. Ella, como humilde sierva, escuchó tu palabra y la conservó en su corazón. Admirablemente, unida al misterio de la redención, perseveró con los apóstoles en la plegaria mientras esperaban al Espíritu Santo y ahora brilla en nuestro camino como signo de consuelo y de firme esperanza. Por este don de tu benevolencia, unidos a los ángeles y a los santos, hoy queremos entonar nuestro canto y humildemente cantarte diciendo:
0: Santo.

santo eres en verdad, Señor, fuente de toda santidad. Por eso te pedimos humildemente que santifiques estos dones de pan y de vino con la efusión de tu espíritu, de manera que se conviertan para nosotros en el cuerpo y la sangre de Jesucristo, Hijo tuyo y Señor nuestro, que nos mandó celebrar estos misterios. Porque él mismo, aquella noche en que iba a ser entregado a su pasión, voluntariamente aceptada por nosotros, tomó pan en sus manos, te dio gracias, te bendijo, lo partió y se los dio diciendo: tomen y coman todos de él, porque esto es mi cuerpo, que será entregado por ustedes. Señor mío y Dios mío. Del mismo modo, acabada la cena, tomó el cáliz lleno del fruto de la vid. Igualmente te dio gracias y lo pasó a sus discípulos diciendo: tomen y beban todos de él, porque este es el cáliz de mi sangre, sangre de la alianza nueva y eterna, que será derramada por ustedes y por todos para el perdón de los pecados. Hagan esto en conmemoración mía. Señor mío y Dios mío, creo en ti, pero aumenta mi fe.

0: Desde aquella noche, hermanos y hermanas, celebramos la presencia de Jesús en cada Eucaristía, en su cuerpo y su sangre. Este es el sacramento de nuestra fe.
1: Anunciamos tu muerte, proclamamos tu resurrección. Ven, Señor Jesús.
0: Así pues, Padre, al celebrar ahora este memorial de la muerte y resurrección de tu Hijo, te ofrecemos este pan de vida y el cáliz de salvación, y te damos gracias porque nos haces dignos de servirte en tu presencia. Te pedimos humildemente que el Espíritu Santo congregue en la unidad a cuantos participamos del cuerpo y la sangre de Cristo. Y acuérdate, Señor, de tu Iglesia extendida por toda la tierra y reunida en el mundo entero con nuestro Papa León, nuestro Arzobispo de Manabí, Eduardo, su Obispo Auxiliar, Ramiro, con nuestros pastores, nuestro párroco Miguel, con todos los sacerdotes, seminaristas, religiosos y religiosas, catequistas, laicos comprometidos, por nuestros gobernantes, por todos cuantos cuidan de tu pueblo. Llévanos, Señor, a todos a la perfección por la caridad sincera. Acuérdate de nuestros familiares y amigos y cuantos encomendamos hoy por la salud. Te pedimos por Gabriel, Dana, Blanca, Marcos, Magdalena, Miriam, Juan, Santiago, Berta. Y también en acción de gracias, al cumplir 15 años de vida de Anielson Vera y un año más de vida del niño Jorge Antonio Andrango Celi. Y por los favores recibidos al Sagrado Corazón de Jesús, por la salud y bendiciones para la familia Andrade, acción de gracias por las intenciones de Derek y la conversión de Jonathan, por las benditas ánimas del purgatorio. Y encomendamos también a nuestros seres queridos, nuestros difuntos, en Javier, Jorge, Libertad, Alberto, Cristian, Galo Jesús, Galo Enrique, Cristian Andrés, por los fallecidos de la familia Villamarín, Lucas, Pazmiño Loor, Loor Vera, Lucas Alvarado, Alvarado Holguín, Miguel, Germán, Carlos, Homero, Juan José, Elba, Francis, Elvis, Anita María, Manuel María, el padre Gustavo Maldonado, Perfecto, Mariana de Jesús, Andrés, Celso, Gabriel, Lilia, Jaime, Romina, Olga, Verónica, Carlos, Zoila, Franklin, y cuantos encomendamos también que han fallecido durante esta mañana. Padre Santo, a todos admítelos a contemplar la luz eterna de tu rostro. Y de nosotros aquí reunidos también, Señor, ten misericordia de nosotros, unidos en oración con María, la Virgen Madre de Dios, con San José, su esposo, los apóstoles, el obispo Norberto, con todos los santos y santas y todos cuantos vivieron en tu amistad a través de los tiempos, que merezcamos por tu Hijo Jesucristo compartir algún día la vida eterna y cantar tus alabanzas. Por Cristo, con Él y en Él, a ti, Dios Padre omnipotente, en la unidad del Espíritu Santo, todo honor y toda gloria, por los siglos de los siglos.
1: Amén.
0: Amén. Unidos a Jesús, decimos la oración que Él nos enseñó. Padre nuestro,
1: Padre nuestro que estás en el cielo,
0: santificado sea tu nombre. Venga a nosotros tu reino. Hágase tu voluntad en la tierra como en el cielo. Danos hoy nuestro pan de cada día. Perdona nuestras ofensas, como también nosotros perdonamos a los que nos ofenden. No nos dejes caer en tentación y líbranos del mal. Líbranos, Señor, de todos nuestros males y concédenos la paz en nuestros días, para que, ayudados por tu misericordia, preparemos la venida gloriosa de Jesucristo nuestro Señor. Decimos, tuyo es el reino,
1: tuyo es el poder y la gloria por siempre, Señor.
0: Señor Jesucristo, tú dijiste a tus apóstoles, la paz les dejo, mi paz les doy. No tengas en cuenta nuestros pecados, sino la fe de tu Iglesia. Y conforme a tu palabra, concédenos la paz y la unidad. tú que vives y reinas por los siglos de los siglos.
2: Amén.
0: Que la paz de Jesús esté con todos nosotros.
2: Y con tu espíritu.
0: Nos damos fraternalmente un saludo de paz. Decimos juntos: Cordero de Dios,
1: que quitas el pecado del mundo,
0: ten piedad de nosotros.
1: Cordero de Dios, que quitas el pecado del mundo, ten piedad de nosotros. Cordero de Dios, que quitas el pecado del mundo, danos la paz.
0: Un motivo de juicio y condenación, sino por tu vida, para la defensa de alma y cuerpo. Este es Jesucristo, nuestro Salvador, que nos invita a participar de su cuerpo y su sangre. Señor, no soy digno de que entres en mi casa,
1: pero una palabra tuya bastará para sanarme.
0: Que su cuerpo y su sangre nos haga participar de su vida divina. Amén.
1: Amén.

enfermos tristes de frío y soledad. Tú me dijiste que sufres en el pobre, que estás desnudo o no tienes libertad, que en el anciano que espera tú me esperas, y en ese niño de hambre morirás. Aquí me tienes, Señor, yo quiero amarte, amando al pobre y aquel que sufre más. Tuyo es mi pan y el agua de mi fuente. Ven a mi casa y amor encontrarás. Aquí me tienes, Señor, yo quiero amarte, amando al pobre y aquel que sufre más. Tuyo es mi pan y el agua de mi fuente. Ven a mi casa y amor encontrarás. En el camino hay siempre un hombre herido que necesita mi ayuda y mi amistad. No mil discursos que hablan de justicia, no mil palabras que el viento llevará. En el camino, Jesús, me estás mirando, y en tu mirada hay pena y soledad. Quiero entregarte mi alma y mi alegría, toda mi vida en ofrenda de hermandad. Aquí me tienes, Señor, yo quiero amarte, amando al pobre y aquel que sufre más. Tuyo es mi pan y el agua de mi fuente. Ven a mi casa y amor encontrarás. Aquí me tienes, Señor, yo quiero amarte, amando al pobre y aquel que sufre más. Tuyo es mi pan y el agua de mi fuente. Ven a mi casa y amor encontrarás. Tú me dijiste, Señor, que en mi camino iré encontrando hambrientos de mi pan, que habrá sedientos que vengan a mi fuente, enfermos tristes de frío y soledad. Tú me dijiste que sufres en el pobre, que estás desnudo o no tienes libertad, que en el anciano que espera, tú me esperas, y en ese niño de hambre morirás. Aquí me tienes, Señor, yo quiero amarte, amando al pobre y aquel que sufre más.

0: Alma de Cristo, santifícame.
1: Cuerpo de Cristo, sálvame.
2: Sangre de Cristo, embriágame. Agua del costado de Cristo, lávame. Pasión de Cristo, confórtame. Oh mi Jesús, óyeme. Dentro de tus llagas, escóndeme. No permitas que me aparte de ti. Del maligno enemigo, defiéndeme. En la hora de mi muerte, llámame y mándame a ti, para que con santos te alabe por los siglos de los siglos. Amén. Antífona de comunión. Todas las generaciones me llamarán bienaventurada, porque Dios ha puesto sus ojos en la pequeñez de su esclava. Oremos. Alimentados por este celestial banquete, te rogamos humildemente, Señor, que nos concedas confesar de palabra y testificar con nuestra vida a tu Hijo nacido de la Virgen Madre, Él que vive y reina por los siglos de los siglos.
1: Amén.
2: El Señor esté con ustedes.
1: Y con tu espíritu.
2: Recibimos la bendición de Dios misericordioso, que es Padre, Hijo y Espíritu Santo, descienda sobre nosotros y nos acompañe siempre.
1: Amén. Amén.
2: Dios te salve María,
3: llena eres de gracia,
2: el Señor es contigo,
3: bendita eres entre todas las mujeres,
2: y bendito es el fruto de tu vientre Jesús. Santa María, Madre de Dios, ruega por nosotros pecadores, ahora y en la hora de nuestra muerte. Amén.
1: Amén.
2: Podemos continuar en paz.
1: Demos gracias a Dios.
2: Muy buen día.
1: Igualmente, Padre.
0: A tu amor no...
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1: La radio te informa la hora. 9:22 minutos.

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1: La radio te informa la hora. 9:44 minutos.

La radio te informa la hora. 9:50 minutos. 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
1: La radio te informa la hora. 10:11 minutos.

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1: La radio te informa la hora. 10, 23 minutos.
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1: 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La radio te informa la hora. 11:12.

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1: La radio te informa la hora. 11:22 minutos.

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3: La radio te informa la hora. 12:10.

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1: La radio te informa la hora. 12:43 minutos.

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1: 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La radio te informa la hora. 13:10.

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1: La radio te informa la hora. 13:23 minutos.

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1: La radio te informa la hora. 13:42 minutos.

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2: La radio te informa la hora. 14:10.

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1: La radio te informa la hora, 14:21 minutos.

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1: La radio te informa la hora. 14:41 minutos.

0: Hola, hola, ¿qué tal, amigos? Buenas tardes. Estamos ya desde Radio Son de Manta, felices, felices una vez más. ¿Quién les habla? Carolina Cortés, junto a Roxanita Menéndez.
1: Muy buenas tardes, queridos oyentes. Claro que sí, como dice mi querida amiga Carolina Cortés, estamos nuevamente y muy feliz, divertidas aquí para estar junto a ustedes en esta linda tarde, compartiendo. Ya son las 15 horas con 5 minutos, 3 minutos. Para todos ustedes aquí en nuestro querido Manta.
0: Así es, estamos más que listos para compartir esta fusión musical. Ustedes ya saben, aquí todos los géneros musicales desfilan uno a uno. Si ustedes tienen una canción en especial que quisieran escuchar en esta tarde, el 099-5728-683 está habilitado para que ustedes y nosotros coordinemos y traigamos una vez más aquí a la palestra a nuestro cantante o a nuestro ritmo o género que queramos escuchar en esta tarde. Es un sábado fenomenal, un sábado para compartir en familia y, por supuesto, para repartir amor.
1: Claro que sí, 6 de junio ya nos llegó mitad de año, ya estamos 6 de junio aquí compartiendo con ustedes, un mes más con ustedes en nuestro querido programa Fusión Musical junto a mi amiga Carolina Cortés y Roxana Menéndez aquí en 89.7 Son de Manta.
0: Mi Roxanita, qué tiempo tan acelerado que vivimos, Dios mío.
1: Demasiado.
0: Recién estábamos celebrando ya el fin de año y ya estamos.
1: Así, ahora el Día del Padre.
0: Sí, para que no se quejen, esta semana ya empezamos a darle fuerte también a los papitos, a los papacitos, a las papazotes y a todos, para que no se quejen. Todos dicen, es que para las madres tienen todo, para las madres hay bombas, platillos, regalos, todo lo que quieran. A nosotros nada, dicen, ni un saludito.
1: Unos caballeros dicen, bueno, me tocará ir a cenar solo, porque nadie me invita. Ni esposa, ni hijos, ni primos, ni nietos, nadie.
0: Pero ¿cómo se pone, no?
1: ¿Por qué será? Hay que reflexionar ese detallito, caballeros. ¿Por qué son las manitas?
0: Sí, no. Lo que pasa es que creo yo que más vínculo hacemos las mujeres con nuestros hijos que los varones. Como al final de cuentas, quienes llevamos a los niños somos nosotras, ¿verdad? Claro. Entonces, 9 meses sintiendo su corazoncito, sintiendo sus pataditas. Entonces, creo que por eso hacemos más vínculo, ¿no? Pero a pesar de eso, hay varones que sí, que desde el embarazo le hablan. Mi esposo, en paz descanse, él les hablaba a los niños. Todos los días les hablaba a la barriga. Les cogía y les hacía cosas. Y uno es la que sufría porque se movían y se hacían todo. Uno me dijo, ¡uy!
1: Sí, porque ellos escuchan.
0: Sí, ellos escuchan. Escuchan, claro que sí, claro que sí. Hay una conexión muy bonita. Mis amores, ahora sí vamos a arrancar con música. Aquí en su fusión musical, nuestro primer invitado de la tarde es Carlos Vives.
1: Carlos Vives.

0: Es que definitivamente, amiga, cuando uno se enamora, ¿no?
1: ¡Qué vendas!
0: Día y noche ahí con la cabeza pensando, para que luego le sepan fallar a veces, ¿no? Pero hay de todo, ¿ah? Yo me siento una mujer afortunada, definitivamente, muy afortunada.
1: Sí, de verdad. Entonces, que sí. Pero se gana la lotería, mi amiga, se la gana.
0: Sí, la verdad que sí, soy afortunada, tengo una familia bonita. Y una pareja que también, o sea, me valora. Eso es bonito, pero realmente, ¿qué es lo que pasa a veces en la sociedad? ¿Por qué los hombres cambian? Creo que es porque ahora hay muchísimas influencers que vienen dando consejos que de repente no son tampoco. Te dicen, no, es que no te dejes, es que el empoderamiento, es que tú tienes que, de hecho, que tú tienes lo de aquí. Yo pienso que ambas partes tienen derecho, ambas partes tienen voz en una relación. Entonces, si tú sabes que algo lastima a tu pareja, no lo hagas. Y eso es de ambos lados.
1: Y cada influencer habla por su propia historia, y no es así. Porque exacto, no todos pasamos la misma historia. En antes, nada menos, escuché hablar a Gloria Trevi, parece que sí, Gloria Trevi, y decía, yo sí soy una mujer que da todo. Yo sí soy una mujer y seguiré siendo la mujer que lo da todo y no me voy a arrepentir, porque quien se arrepiente es el que no ama, más no el que ama, porque tú amaste, tú diste todo. Y el que no lo quiso recibir es el que pierde. Y
0: así es.
1: Razón. Tú das lo que tienes.
0: Exactamente,
1: entonces,
0: así
1: la
0: es.
1: La persona que ya no sabe amar, definitivamente no sabe amar, no lucha por lo que tiene que luchar.
0: Por supuesto que sí, eso es, amiga bella. Uno tiene que sentirse bien uno, dando.
1: Exacto.
0: De lo que pase con la otra persona no importa. Y eso aplica no solo en cuestión de parejas, en todo. Si tú tienes un amigo y te necesita, dalo, sírvele, ayúdale, empuja. No te pongas con envidias, con bloqueos, con egoísmos. Dalo todo. No importa si la otra persona te está usando, como dicen algunas personas. No tiene nada que ver, porque es tu paz. Problema de ellos, que no saben recibir.
1: Exacto.
0: Porque,
1: no te valoran.
0: Exacto, porque finalmente el pago, por decirlo así, aunque suena feo, o la reciprocidad no viene de ellos. No viene de ellos. O sea, uno recibe más y no de la persona a la que has apoyado. Tú no te preocupes si esa persona es buena, es mala. Tú haz lo que tienes que hacer, porque exacto, eso es lo que cuenta. Eso habla de ti, no de la otra persona.
1: Tú haz lo que tienes que hacer y lo que nace de ti. Lo haces con amor. Nada. Hay personas también que si tú me das, yo te doy. Yo
0: así
1: te ayudo
0: es.
1: Si tú me das a cambio algo.
0: Y entonces, así no funciona.
1: Vivimos en ese mundo tan oscuro, porque para mí es un mundo tan oscuro.
0: Así es.
1: Que no debe ser así, porque eso ya viene el egoísmo. Tú me das, yo te doy. Si tú estás así, te sobra el dinero, te sobra las muchas comunidades.
0: Exacto.
1: Pero no te ayudan porque tú no le das algo a cambio que a él interese. Entonces,
0: mira,
1: no,
0: esto dice Mileni, dice, el dinero te da la cama, pero no te brinda el sueño y el descanso. O sea, tú puedes con dinero resolver muchas cosas, pero lo importante no viene del dinero precisamente, viene de cómo te sientes, cómo está tu aura, cómo está tu alma,
1: paz.
0: Tu paz. Exactamente.
1: Así
0: eso
1: que,
0: es.
1: Así que no les dé vergüenza amar. Y si nos fallan, pues fallaron los que no recibieron
0: problema
1: amor.
0: De ellos.
1: Pero nosotros queda la gratitud y el amor de que lo dimos de corazón.
0: 15 horas 26 minutos, mi Roxanita Menéndez. 15 horas 26 minutos. Seguimos aquí desde Radio Son de Mata compartiendo los mejores temas y también haciéndoles una invitación a usted, mi querida amiga, que quiere vestirse súper cool para ver los partidos de la selección. También para los varones, porque también hay las camisetas de la selección. Llegaron las camisetas de la selección.
1: A lucir el tricolor, la bandera tricolor.
0: 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Así es que ya saben, si usted quiere lucirse para ver el partido, también usted puede venir ahora mismo. No hay muchas, así es que acelere para que no se quede sin su camiseta de la selección.
1: Sí, porque el tiempo se termina, se agota el tiempo.
0: Así es. 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
0: Miren ustedes, tempranito, para que lleven un desayuno, ahora sí, saludable. Deje las grasas, deje el exceso de carnes, vaya y nútrase, amigo. Que la vida depende de nuestra nutrición. Eso es claro todo, ¿cierto? Sí.
1: Y la primer base del desayuno es la principal para que mantengas una salud mucho mejor, el 100%.
0: Ya saben ustedes. Vamos ahora sí con merengue, mi Roxanita
1: ahora
0: Menéndez.
1: Sí, vamos a bailar merengue.
0: ¿Qué tal si nos vamos con esas noches de fantasía, ah?
1: Wow, vamos.
0: Joseph Fonseca sonando aquí en la 89.7 Radio Son de Manta.
1: Así que a recordar esos tiempos de merengue.

0: 15 horas 36 minutos aquí en el estudio de Radio Son de Manta y en todo el Ecuador, disfrutando de la buena música desde este su programa Fusión Musical.
1: Claro que sí, sábado de diversión, sábado de farra, sábado de cumpleaños. 6 de junio vamos a festejar un cumpleañero, no sé a quién, por eso está la línea habilitada para que puedan comunicarse con nosotras y puedan disfrutar del tema musical que desean escuchar.
0: Así es, ya saben ustedes, el 099-5728-683 está habilitado para que ustedes y nosotros programemos la mejor música en este su programa Fusión Musical.
1: Claro que sí, si quieres un aniversario, festejarlo a través de nuestra línea, así está habilitada desde este momento para que la dediques un tema musical, un recuerdo que se te venga en estos momentos y quieras escuchar, estamos aquí para complacerte.
0: Así es, y esto acabamos de pasar hace poquito nomás, mi querida, el 5 de junio, fiesta libertaria en nuestro querido Manabí.
1: Claro que sí, ayer festejamos el 5 de junio de nuestro querido Eloy Alfaro, quien dio la libertad por todas nosotras, que seamos libres. Así que eso hay que aplaudirlo, porque es una linda historia de nuestro querido presidente, expresidente Eloy Alfaro.
0: Así es que mis amores, ya saben, si están aquí en Manabí, pueden visitar también en Montecristi la casa de Eloy Alfaro. Ustedes pueden visitar el museo, hay muchos lugares bonitos aquí en nuestro bello Manabí, especialmente aquí en Manta, que está Mos Obi compartiendo con ustedes el programa y recordándoles que tenemos playas, tenemos cascadas, tenemos ríos, muchísimos lugares. Yo sé que en todo Manabí, pero como estamos aquí en Manta, vamos a recordarles el día de hoy a las personas que nos visitan que pueden disfrutar. Disfrutar no significa gastar, mis amores. Hay muchísimos lugares aquí para recorrer en familia y disfrutar.
1: Así sea un manguito de un dólar, ¿verdad, amiga?
0: Por supuesto que sí. Oye, y uno como recuerda, ¿cierto? Las salidas del colegio y todo. Bueno, todavía tú vas a los colegios y están ahí toditos los heladeros, los mangueros. Y digo, ay, no. ¿Qué épocas en las que solo teníamos que concentrarnos en estudiar?
1: Nada más. Todas las mamitas pasan esa etapa del colegio con los hijos, que les dan para el lonche, y nosotras, más que todas las mujeres, siempre optábamos por el mango, la grosella,
0: sí,
1: el lobo, sí. El tamarindo con sal.
0: ¡Ay, qué rico!
1: En ese tiempo yo me acuerdo que solo era sal. En los tiempos actuales yo veo que es el limón, el ají, la sal.
0: Se le pone de todo.
1: Ya es de verdad un triple que le ponen.
0: Sí.
1: ¿Y cómo sufren esas mamitas que llegan a casa? No quieren almorzar, pero sí quieren los huevos con grosella.
0: Exacto, exacto. Ay, ayer me comí un curtido, pero de zanahorias. ¡Qué rico! No voy a decir el local porque estaría haciendo propaganda, pero ¡qué rico!
1: Sí. Y lo puedes también curtir en casa.
0: Claro, es que voy a hacer el experimento, usted que cree, amiga. Ah, no soy buena en cocina, pero hay cositas que ya voy haciendo así, ¿no? Digo, tengo que aprender. Sí,
1: todo
0: se puede.
1: Todo se aprende, amiga. Todo en la vida se aprende. Nadie nacemos aprendiendo o sabiendo las cosas.
0: Así es. Continuamos en este sábado de Fusión Musical compartiendo con tremendos talentos. ¿Qué te parece si ahora nos vamos a escuchar a Daddy Yankee? Cuando aún no era cristiano tenía unas buenísimas canciones también, ¿ah? Aún sigue componiendo bello, porque también cantarle a Dios, hay unas canciones muy lindas dedicadas a Dios. Ya vamos a sacar un espacio también para poder compartir temas lindos, la verdad. Pero bueno, en esta oportunidad vamos a escucharlo con un tema medio polémico, dura.
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0: Así es, continuamos en esta tarde disfrutando de las mejores melodías. Ya saben ustedes que todos los géneros desfilan aquí en este su programa Fusión Musical.
1: Salsa, cumbia, merengue, reggaetón, música tropical. Estamos aquí para complacerles aquí en 89.7 FM. Son de Manta junto a nuestra querida amiga Carolina Cortés y quien les habla Roxana Menéndez, que comparte con ustedes todos los sábados.
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1: Así es, así que vamos a disfrutar con esos colores del Ecuador, ese tricolor.
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0: Todos los pasos.
1: Hay que ser su peso ideal, el control de peso, hasta dónde quieres llegar tu peso.
0: Así es. Ahí le hace la evaluación, amiga,
1: claro,
0: para que se vayan enterando.
1: ¿Sí? De cómo está tu cuerpo internamente, cuánto tienes de agua en tu cuerpo, si estás hidratado o no. Mira que muchas veces optamos por muchas cremas. Sí, hay que optar por las cremas porque es necesaria. Pero más es la hidratación de nuestra querida y hermosa H2O, que es el agua.
0: Ah, ya vayan viendo. Ella siempre me está regañando a mí. Así que,
1: sí, que la regaña todo. Tú hidratas por dentro porque nuestra piel tiene muchas capas. Imagínate, la crema no te va a llegar hasta lo último de las partes de la capa.
0: Ya ven, ya
1: porque
0: ven.
1: El agua es que te va hidratando la piel capa por capa hasta llegar a nuestros órganos, que es lo más importante. Entonces,
0: así
1: si
0: es.
1: No se hidrata nuestro cuerpo, la crema no nos va a funcionar. Y si hacemos las dos cosas a la vez, claro que nos va a ir de maravilla.
0: Por supuesto que sí. Continuamos en esta tarde de Fusión Musical, mi querida Roxanita. La hora. Usted quería decirles la hora, yo la vi.
1: La hora, faltan 5 minutos para las 4 de la tarde.
0: Así de rápido se va el tiempo, mis amores. Así es que si quieren decirle algo a alguien con música, ya saben ustedes, el 099-5728-683 está habilitado. Vamos a hacer un viajecito al ayer. ¿Y qué tal si en este momento saludamos también a nuestro amigo Edward Castro, que él todos los viernes tiene su programa Me Quedé en los 80? Pues hoy vamos a compartir con ustedes algo de los Enanitos Verdes. ¿Qué les
1: wow,
0: parece?
1: Qué tema, de verdad.
0: La Muralla Verde.
1: Vamos a escucharla. Ahí a frotar.

0: estamos otro día, otra semanita más compartiendo con ustedes. ¿Y qué más con nuestro querido programa Fusión Musical? Junto a nuestra querida amiga Carolina Cortés y Roxana Menéndez.
1: Así es, mi Roxanita, el tiempo avanzando, como bien lo vas marcando. Es una tarde bastante cálida. Si ustedes quieren ir a disfrutar en familia, es una muy buena opción. Si ustedes quieren igual compartir, de repente no de la playa, sino de lugares más, acá tenemos lagunas también. Ah, me decían que por la pila más arriba hay una laguna muy, muy bonita. Aquí todo es buscando, chicas, y ahora el internet nos da muchísimas facilidades. Así es que investiguen, vean, disfruten, que la vida es una sola, hay que gozarla.
0: Nuestro Manabí es un paraíso que debemos aprovechar día a día. Nuestro oxígeno que Dios nos da cada día debemos aprovecharlo. Imagínense en esas personas que están en el hospital a través de un oxígeno artificial, mientras nosotros tenemos la dicha de tener nuestro aire puro,
1: así
0: natural.
1: Es.
0: Y por eso debemos dar las gracias a Dios día a día.
1: Así es, así es. 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
0: Los marcos a sus gustos personales. 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
1: Mira,
0: ojitos
1: que tienen unos marcos súper grandes. Yo decía, la gente no debe usar eso. Y cuando estaba de visita ya, llegó la gente a buscar estos marcos grandes.
0: ¿Por qué, amiga? ¿Sabes algo de eso? ¿Por qué los marcos grandes? ¿Gustos de
1: no,
0: los...
1: dicen que están de moda ahora.
0: Ah, es por la moda.
1: Es moda, pero también imagínate, tienen todo un parabrisas gigante para ver todo mejor.
0: Un amigo a mí me vio mis lentes y me dice, ¿por qué te hiciste esos lentes grandes? Le digo, pero es que los míos no son grandes.
1: Eso, hay más grandes. En
0: o sea,
1: realidad, hay más grandes.
0: Y hay más grandes, claro.
1: Claro.
0: Y
1: están de moda más grandes todavía. ¿La ves?
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1: Todo listito, ¿verdad? Para que no hayan
0: todo
1: excusas.
0: Listo. Si no sabes tomar agua, yo te enseño.
1: ¡Ey!
0: Si no sabes cómo nutrirte, si no quieres comerte la fruta amarilla, roja, morada, la que venga, lo vas a aprender a comer y a disfrutar.
1: Ahí tienen ustedes, por eso es que ella siempre se ve súper escultural porque se cuida. Y nos va a enseñar a hacerlo también, así es que a tomar. Vamos a tener que tener un segmento aquí donde les vayas dando
0: sí,
1: tips. ¿Qué te parece, mi Roxanita?
0: Me parece.
1: Así ayudamos a la comunidad.
0: Sí, porque hay mucha gente que se olvida del agua.
1: Yo.
0: El agua es la última. No, yo era una.
1: Yo.
0: Mira, yo te entiendo, ni te juzgo, ni te critico. Yo era una de las que yo no bebía agua durante todo el día. Yo no te bebía agua.
1: ¿Ya?
0: Hasta que un día entendí que, dicho por un médico científico, que el agua es muy importante porque te tiene que hidratar. Y la primera pregunta que me asustó cuando hizo en el evento fue, levanten la mano quienes beben agua. La mayoría alzaba la mano porque no bebía agua.
1: ¿Y tú nada?
0: Yo nada. Entonces el doctor viene y dice, ¿ustedes le darían un beso a alguien que no bebe agua? El tics que él nos metió en la cabeza.
1: Ajá.
0: Entonces nosotros, ¿por qué? ¿Por porque dicen que si uno no bebe agua, no lavas tus órganos. Entonces, tienes tus órganos sucios. Entonces, al besar...
1: Pues hoy mismo empiezo a tomar agua.
0: Eso mismo dije yo. Yo voy a tener que tomar agua. ¿Cómo? Mi querido amigo, un amigo muy querido de nuestro grupo también, él también estaba en ese evento, y yo le decía, pero José, yo no sé tomar agua, no puedo tomar agua, ¿cómo hago para tomar agua? Y dice, mira Roxy, coge una botellita de agua, llénala y toma ahí, porque más pereza te da tomar en un vaso que en una botella, ¿sí o no?
1: Sí, es verdad, levantarse a servirse uno le da más pereza.
0: Exacto, en cambio si tú la tienes en la botella, solo abres la tapa y te la bebes. Ahí aprendí a tomar.
1: Hoy empiezo, así
0: Déjala
1: es.
0: Déjala llena esta noche para que empiece
1: no,
0: mañana.
1: No, sí, definitivamente. 099-5728-683, el número que nos conecta a ustedes y a nosotros con nuestros artistas favoritos. Lo que usted quiere escuchar, aquí le complacemos con muchísimo gusto. Continuamos con más música en esta tarde de Fusión Musical.
0: 16:07.

0: Escuchábamos a Jerry Rivera con Dame un Beso. Era el cara de niño, ¿no? ¡Qué lindo!
1: Dame un beso así. ¿Cómo le habrá pedido el beso?
0: ¡Qué romántico!
1: Sí, qué romántico.
0: Sí.
1: Dame un beso así, dice la frase. No sabemos cómo habrá sido así, pero sentado, acostado, o cerca de una playa, o cerca de cualquier lugar, el cine. Pero bueno, ahí está el beso, y el beso
0: estaba pidiendo. Ahora los caballeros ya no quieren pedir nada, quieren es ordenar, o sea, no hay romance, ¿qué les pasa? Bueno,
1: no, así no se
0: pero
1: vale.
0: No hablo por mí, ¿no? Porque yo soy afortunada, yo sí tengo un romántico, pero
1: no,
0: bueno,
1: sí, amiga,
0: pero
1: tú
0: no hay.
1: Afortunada. Hay muchos caballeros sin lastimar su ego, pero hay muchos caballeros que quieren que
0: se han olvidado de esa parte, ¿no?
1: O sea, ellos están esperando a que tú enamores.
0: Sí, qué locura.
1: Que yo sepa, cuando yo desde pequeña, yo siempre vi que era el hombre que enamora, ajá, a la mujer. El
0: exacto.
1: Hombre es el que le coloca el anillo a la mujer para pedirle que sean novios o se comprometan.
0: Así es,
1: el
0: así
1: novio
0: es.
1: El hombre es el que llama, el que insiste, el que enamora, porque se van a llevar, es una reina, ¿no?
0: Así es, así es. Ya mismo nos atacan, van a decir, ¿por qué son así? ¿Por qué atacan los hombres? No, no los estamos atacando, por eso hacemos la aclaración. Si hay todavía, ¿no? Pero hay una gran mayoría que todavía están, como que han perdido las clases de caballerosidad. Hay una novela que dicen, ¿no? Creo que se llama Alfa, Hombres Alfa, una cosa así,
1: Hombres
0: una novela
1: Alfa.
0: Colombiana. La voy a ver, ¿ah? Porque me la han recomendado bastante. Vamos a buscarla para verla,
1: no,
0: definitivamente.
1: Sí, y los tics positivos para los caballeros no están de más. Y también para las mujeres también, porque hay mujeres también que ya quieren actuar como el
0: como
1: género
0: hombre
1: masculino. Entonces hemos dejado la
0: les
1: parte
0: les quitan
1: femenina.
0: Su papel a ellos. Los dejan,
1: claro,
0: sin su papel.
1: Eso los apaga ya como el sexo masculino. Entonces no es así. El sexo masculino tiene que resaltar siempre.
0: Así es. 099-5728-683. El número en el cual usted puede solicitar todo lo que desee escuchar en esta tarde de fusión musical.
1: Así es. Habilitado para que pidan sus temas favoritos y aquí estaremos para complacer. Son las 16:19.
0: Tiempo de compartir con ustedes más música en esta tarde de fusión musical. Recuerden ustedes, mis amores, que estaremos hasta las 17:00. Así es que a ponerse las pilas.
1: A dedicar ese tema musical a la persona especial.
0: Nos vamos con mi tocaya, Carolina Sabino, desde Colombia. Nos viene con esa pollera colorada. No, esta es la pollera azul. Después vamos con la pollera colorada.

0: señor.
1: Y veníamos desde la pollera azul hasta la pollera colorada. ¿Cómo te fue? ¿Cómo te fue?
0: Como ¿ah? El color, solo falta el amarillo.
1: Eso sí, con muchísimo ritmo. Recuerden que estamos fin de semana y el fin de semana está destinado a liberarnos del estrés de la semana, a soltar esas vibras así pesadas, ¿verdad? Y la gana de compartir en familia que se encienda, que se disfrute. Porque familia solo es una, mis amores. Cuando usted se muere en el trabajo, la van a reemplazar. Pero en el corazón de la familia se queda forever.
0: Claro que sí, en casa, a ver, a sacar esas malas vibras, como dicen, como la foca, aplaudir para que salgan esas malas vibras, aplaudir como la foca, porque esas malas vibras se tienen que esfumar de nuestra casita.
1: A mí me han dicho que lo mejor es bañarse en el mar, por eso yo también siempre les digo, aprovechen y vayan al mar, que en el mar la vida es más sabrosa.
0: Pero no ahorita. Ya saben por qué, ahorita no.
1: Bueno, mañana.
0: Mañana ya pueden irse a dar su duchacita ahí en el mar.
1: Claro que sí. Lo que sí pueden hacer hoy mismo es marcar el 099-5728-683. ¿Por qué? Porque es el número que nos conecta a usted y a nosotros para poder programar la mejor música en este sábado de Fusión Musical.
0: Habilitado para que dediques ese tema especial a tu pareja favorita o alguna persona que estés interesada.
1: ¿Cómo que a tu pareja favorita, amiga?
0: Una mamita.
1: Pareja una sola. ¿Cuál pareja favorita?
0: A veces sabemos los gustos de nuestros padres, así que un temita que le quieran dedicar, aquí estamos para complacerles.
1: Así es. No esperen solo el Día de la Madre, ¿ah? Bueno, ya estamos cerquita del Día del Padre, así es que también pueden ir ya haciéndose, haciéndose presentes, claro, por supuesto.
0: Porque por ellos también existimos.
1: No, por supuesto que sí. 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
0: A mí me gustan los dos colores, los tres colores. El blanco también es muy bonito, pero más me ha llamado este año la atención el azul.
1: A mí también. Es que creo que ya amarillo mucho.
0: El azul
1: sí. Sí, aparte que como somos muy blancuzcas, nos vemos más pariduzcas. A mí me va bien con los colores oscuros para hacer contraste. Sino amarillo pelo, amarilla camiseta, y amarilla yo, piel.
0: A veces hasta me olvido de ese contraste. Me pongo todo negro, cabello negro, blusa negra, pantalón negro.
1: Miren ustedes. 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
0: 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Buena atención, buen carisma de nuestra querida, ¿cómo es que se llama nuestra querida propietaria? No le podemos decir porque es personal.
1: 16 horas 31 minutos aquí en Radio Son de Manta. Seguimos compartiendo con ustedes la mejor música. 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No piense que solamente es cuestión de la cirugía o una crema. No. Usted tiene que, como dice mi querida Roxanita, empezar de adentro hacia afuera.
0: Imagínate la constancia de lo que es la salud en nuestro cuerpo. Que todo va de la mano. Nuestra querida y adorada H2O, que es el agua. Después nuestras frutas coloridas, porque la comida debe ser colorida más que los carbohidratos. Y de paso, vamos a también a tratar de hacer los ejercicios, que es el 10% de nuestro cuerpo, que es muy importante. Y ojo, otro punto muy importante es el dormir de 7 a 8 horas, que es lo ideal para reparar
1: ya
0: nuestros órganos.
1: Ya me fundí, yo duermo solo 5 horas, me fundí.
0: No, amiga, a mí también me pasa que a veces te duermo solo 3 horas.
1: Ay, miren, vean. No.
0: Cuando el sueño es el reparador de todos nuestros órganos, porque desde las 9 de la noche empieza tu primer órgano a trabajar.
1: Vaya viendo. Vámonos ahora sí al ritmo que traen en este momento las chicas del CAN. A ver si pueden hacer el pasito de Juana la Cubana. A levantarse del asiento, a poner toda la buena energía y a disfrutar. Estamos sábado.
0: 16:35.

0: Ya saben ustedes al momento de elegir, ¿ah? ¿Joven o viejo? ¿Cómo lo prefiere, amiga?
1: Madurito.
0: ¡Asu! Para que llegue cansado o que no llegue cansado.
1: Entre medio, pero que no tenga compromisos. Que sea libre como el viento, solo para mí.
0: Ah, sí, eso es lo importante, ¿verdad? Cuando uno tiene a alguien que sea
1: nada
0: solo
1: compartido.
0: Para uno.
1: Nada compartido, solo que sea
0: nada.
1: Para mí.
0: Así es, nada compartido, nada.
1: Que tú lo puedas lucir aquí, allá en la Conchinchina,
0: ¿sí o no?
1: Donde sea, libre.
0: Por supuesto.
1: Imagínate estar ocultas como motos robadas.
0: Exacto. Nada que ver. Esa parte es súper importante.
1: Sí, de verdad que es muy importante. Y más que todo nuestra autoestima personal.
0: Cierto.
1: O sea, nos merecemos nosotras nuestras propias cosas, que sea de nosotras mismas.
0: Así
1: algo
0: es.
1: Algo prestadito, que todo el tiempo tiene que ser prestado.
0: Sí.
1: Las fechas especiales solas.
0: Exacto.
1: Entonces, todos esos puntos debemos analizar como mujeres.
0: Así es, ya escucharon ustedes el consejo de nuestra querida Roxanita Menéndez, así como tiene que ser.
1: Tiene que ser así. Nada compartido, chicos.
0: 099-5728-683, el número que te conecta con tus artistas favoritos en este sábado de fusión musical desde la mejor radio, la nueva radio Son de Manta.
1: Así es, Son de Manta está aquí para complacer a todos los gustos, sea noticiero, sea música romántica, deporte y nuestro querido programa Fusión Musical, temas diferentes, ritmo para todos gustos. Gustos y sabores.
0: Vamos a complacer a mi querida Roxanita, vamos a ponerle al artista favorito de ella. ¿Quién es?
1: Elvis Crespo.
0: Ah, sí. Pero en esta oportunidad vamos a poner una canción que no le hemos puesto hace mucho tiempo. Por el caminito.
1: Ay, esa me fascina. Me dio en la llaga.
0: Momento entonces de viajar al ayer con Elvis Crespo. Por el caminito.

0: Definitivamente solo para canción, amiga. Que te propongan que te compren el novio, ¿se lo vendes?
1: No.
0: Vayan, busquen el suyo, ¿cierto?
1: Vaya, venga,
0: imagínate con todas esas cualidades. No, pues.
1: Imagínate.
0: No sea tan cómodo.
1: De todos los detalles que tú quieres y todo lo tenga perfecto. No, pues, ¿cómo lo va a vender?
0: ¿Verdad?
1: El dinero se me termina y de ahí. Inteligencia.
0: Ni modo. Imposible, ya saben ustedes.
1: Imagínate.
0: Eso no se
1: o
0: puede
1: tú te
0: dar.
1: Dejarías vender, que te digan. Te puedo vender.
0: No. Cuando no, uno
1: tampoco.
0: Encuentra un tesoro es para uno.
1: Lógico, no. No podemos vender lo que es realmente lo que nosotros queremos el día a día. No.
0: Imposible. Lo que sí podemos, mi querida Roxanita, es darles un buen consejo. 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
1: Los caballeros también pueden lucir muy bien y elegante.
0: Por supuesto que sí, mi Roxanita.
1: A veces las mujeres sufrimos cuando tenemos pareja y queremos que se nos vista así, todo formalito. Por ejemplo, mis gustos en un caballero es que estén formales.
0: ¿Ya?
1: O sea, que estén con su camisa así de botones, sus pantalones de tela o jean. Con un zapato casual, su cinturón, su reloj.
0: Es que a ti te gusta vestir formal.
1: Sí, me gusta.
0: Entonces, claro, necesitas un partner así. Yo me he visto de diferentes maneras. Tú te has dado cuenta que dependiendo del lugar, si es algo muy relajado, voy cómoda. Entonces yo digo, en esta costa, o sea, aquí que hace calor, pues yo sí lo acepto que venga con su bermudita, su camiseta, ¿verdad? Sus zapatos deportivos, súper cómodo para un día así de paseo, una tarde de... Pero si vamos a ir a un lugar diferente, ¿sabes? Ahí sí, obviamente, también que se vista formalito, o sea, dependiendo de...
1: Que hay, tengo una anécdota de una compañera de nosotras, que tú también la conoces, que ella tiene años luchando con su pareja porque ella quiere vestirlo como te digo yo, ¿no? Porque a ella también le gusta así formal cuando van a una fiesta. Lógico que ella en la playa, una bermuda, así.
0: Claro.
1: Y ella va, tienen una festividad y ella va y busca la ropa a su gusto.
0: Y no se la quiere poner.
1: Mi amor, póngase esta. Ella le combina el cinturón, los zapatos, todo, la camisa. Cuando él la mira, dice, es que yo no me voy a poner eso. Yo me siento cómoda con la camiseta, con solo camiseta y zapatos deportivos. De ahí no pasa. Y ella, ¿qué hace? Se siente mal, se pone triste. Dice, pero
0: claro.
1: ¿Por qué no me puedes complacer? No, es que yo estoy incómodo con esa ropa. Dice, andar con todo formal. Dice, eso no es lo mío.
0: Pero es lo que conversábamos, siempre hay que ceder un poquito. Cuando se ama, toca ceder un poquito. O sea, porque ¿qué le cuesta darle gusto un día? Porque no es que se va a cambiar todos los días, no le está pidiendo que cambie, pero si hay una ocasión que merece ir así, claro, tiene que ir como ella para que se sienta bien. Ahora, también es cierto que ya lo conoció así, ¿ya qué se puede hacer? Pues ya.
1: Claro, falta que solo le diga, tú me conociste así, así me aceptas.
0: Claro.
1: Como lo típico, también hay parejas que te dicen, no vayas a trabajar, si te vas, no te hablo, te amenazan.
0: Ajá.
1: Eso yo tampoco lo veo bien.
0: No, por supuesto.
1: Porque es tu trabajo y de paso no te mantienen, imagínate. Sí. He escuchado eso también.
0: Claro, no, y así te mantengan. O sea, es bonito cuando te dicen, mi amor, haga lo que usted le haga feliz. ¿A usted le hace feliz
1: Exacto.
0: hacer eso? Siga, hágalo.
1: Uno tiene
0: o sea, pero
1: que
0: no
1: hacer...
0: se preocupe por las otras cosas. Yo.
1: Porque si el hombre hace que tú seas feliz, tú lo vas a hacer feliz el doble.
0: Exacto.
1: A él.
0: La mujer administra y multiplica. Recuerden eso, caballeros. Lo que ustedes le dan, si le dan paz, ustedes van a recibir paz multiplicada y bien administrada. Si ustedes le dan caos, pónganse los cinturones.
1: Correcto.
0: Porque lo que viene, viene de ataque.
1: Claro que sí. Así que tomen apuntes a esos tics.
0: Así es. Compartimos más música aquí. Recuerden ustedes que el tiempo avanza y queremos compartir con ustedes. Ya estaremos cerquita de llegar a nuestro punto de despedida. Pero mientras eso llega, vámonos a escuchar esta bachata. Manuel Turizo junto a MTZ. Vámonos con esta bachata.
1: Vámonos a escuchar.

0: Definitivamente ustedes son nuestro gran sueño. Cada sábado disfrutamos enormemente desde aquí, Radio Son de Manta, compartiendo este gran programa que es Fusión Musical.
1: Claro que sí, fue un gusto, un placer, una emoción haber compartido esta rica tarde con ustedes, ya que estamos sábado a sábado compartiendo un pequeño momento junto a ustedes. Se despide ya nuestra querida y la que le habla. Hasta el próximo sábado, Roxana Menéndez. Les dejo con mi amiga Carolina Cortés y nos despedimos hasta el próximo fin de semana.
0: Así es, mis amores. Una vez más nos despedimos, pero sí recordándoles que estaremos junto a ustedes el próximo sábado para continuar disfrutando de todos los géneros musicales desde este su programa Fusión Musical. Que tengan un bonito sábado y un bonito domingo. Bye, bye.

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1: La radio te informa la hora. 17. 11 minutos.
2: Gracias, vamos por club esta noche, cuño, que ahí está Andy Martínez, está aquí el Lini Domingo. 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
1: La radio te informa la hora, 17:20 minutos.

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1: La radio te informa la hora. 17:42 minutos.

0: La nueva la radio te informa la hora. 18, 5 minutos.
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1: Esta tarde quiero
2: hacer. Hola, muy buenas noches, amigos de Radio Son de Manta. Ya estamos listos para dar inicio a una programación completamente fantástica. Son las 7 de la noche en punto. Estamos dando inicio a esta programación muy bonita y romántica. Espero que te puedas comunicar ahora mismo.
3: Son exactamente, ¿no? 7 de la noche en punto. Un gusto, Yané. ¿Cómo estamos?
2: Mucho gusto. Estamos aquí nuevamente para compartir éxitos de los iracundos.
3: Le cuento que los iracundos es una de las bandas más significativas, sobre todo aquí en el Ecuador. Yo creo que si tú le preguntas a una canción de los iracundos te va a nombrar un sinnúmero, ¿verdad?
2: Claro,
3: una de las
2: sí.
3: Bandas más representativas de Uruguay, de Paysandú. Nos han pedido música de los iracundos y a la vez vamos a complacer a todas las personas que se estén conectando con nosotros. Ya estamos en TikTok también, Yané.
2: Claro que sí, una banda muy romántica con más de 65 años de trayectoria y 15 millones de discos vendidos.